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2: Hola, ¿qué tal? Les saluda Nelly Hernández y este es el resumen del tiempo para este último lunes del mes de agosto. Vamos iniciando esta nueva semana con un ambiente caluroso que se ha sentido desde esta mañana con mínimas tan solo en los 80 grados. Por la tarde alcanzaremos nuevamente los 90 grados o más y no solamente hoy, pero el calor va a continuar esta semana. Veremos las máximas quedarse cerca o incluso superar los 95 grados casi todos los días. Además, sí existe la posibilidad de algunas lluvias ligeras durante esta semana, lo que estará aportando humedad al ambiente y haciendo que este calor se sienta todavía más intenso y a la vez puede llegar a ser incómodo. Así que hay que prepararse para enfrentar varios días de temperaturas elevadas, cielos soleados y un ambiente caluroso y también húmedo. Si estará pasando tiempo al exterior, recuerde que es muy importante estar tomando suficiente agua, protegerse del sol, vestir con ropa ligera y cómoda y, por supuesto, evitar la exposición prolongada. Así que la información, que tenga un excelente inicio a su semana. Les informa Nelly Hernández para Telemundo Nebraska.
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1: Hola, ¿qué tal? Les saluda Nelly Hernández y este es el resumen del tiempo para este último lunes del mes de agosto. Vamos iniciando esta nueva semana con un ambiente caluroso que se ha sentido desde esta mañana con mínimas tan solo en los 80 grados. Por la tarde alcanzaremos nuevamente los 90 grados o más, y no solamente hoy, pero el calor va a continuar esta semana. Veremos las máximas quedarse cerca o incluso superar los 95 grados casi todos los días. Además, sí existe la posibilidad de algunas lluvias ligeras durante esta semana, lo que estará aportando humedad al ambiente y haciendo que este calor se sienta todavía más intenso y a la vez puede llegar a ser incómodo. Así que hay que prepararse para enfrentar varios días de temperaturas elevadas, cielos soleados y un ambiente caluroso y también húmedo. Si estará pasando tiempo al exterior, recuerde que es muy importante estar tomando suficiente agua, protegerse del sol, vestir con ropa ligera y cómoda y, por supuesto, evitar la exposición prolongada. Así que la información, que tenga un excelente inicio a su semana. Les informa Nelly Hernández para Telemundo Nebraska.
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1: Hola, ¿qué tal? Les saluda Nelly Hernández y este es el resumen del tiempo para este último lunes del mes de agosto. Vamos iniciando esta nueva semana con un ambiente caluroso que se ha sentido desde esta mañana con mínimas tan solo en los 80 grados. Por la tarde alcanzaremos nuevamente los 90 grados o más y no solamente hoy, pero el calor va a continuar esta semana. Veremos las máximas quedarse cerca o incluso superar los 95 grados casi todos los días. Además, sí existe la posibilidad de algunas lluvias ligeras durante esta semana, lo que estará aportando humedad al ambiente y haciendo que este calor se sienta todavía más intenso y a la vez puede llegar a ser incómodo. Así que hay que prepararse para enfrentar varios días de temperaturas elevadas, cielos soleados y un ambiente caluroso y también húmedo. Si estará pasando tiempo al exterior, recuerde que es muy importante estar tomando suficiente agua, protegerse del sol, vestir con ropa ligera y cómoda y, por supuesto, evitar la exposición prolongada. Así que la información, que tenga un excelente inicio a su semana. Les informa Nelly Hernández para Telemundo Nebraska.
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1: Hola, ¿qué tal? Les saluda Nelly Hernández y este es el resumen del tiempo para este último lunes del mes de agosto. Vamos iniciando esta nueva semana con un ambiente caluroso que se ha sentido desde esta mañana con mínimas tan solo en los 80 grados. Por la tarde alcanzaremos nuevamente los 90 grados o más y no solamente hoy, pero el calor va a continuar esta semana. Veremos las máximas quedarse cerca o incluso superar los 95 grados casi todos los días. Además, sí existe la posibilidad de algunas lluvias ligeras durante esta semana, lo que estará aportando humedad al ambiente y haciendo que este calor se sienta todavía más intenso y a la vez puede llegar a ser incómodo. Así que hay que prepararse para enfrentar varios días de temperaturas elevadas, cielos soleados y un ambiente caluroso y también húmedo. Si estará pasando tiempo al exterior, recuerde que es muy importante estar tomando suficiente agua, protegerse del sol, vestir con ropa ligera y cómoda y, por supuesto, evitar la exposición prolongada. Así que la información, que tenga un excelente inicio a su semana. Les informa Nelly Hernández para Telemundo Nebraska.
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3: Les saluda Verónica Sandoval con la noticia de la hora. El Consejo Municipal de Omaha se prepara para votar sobre la renovación de los contratos de los oficiales de recursos escolares. El acuerdo propone mantener a 35 oficiales en más de 18 escuelas de 4 distritos. La propuesta llega tras la reciente polémica por el uso de guantes de choque. Durante una audiencia pública, la ACLU de Nebraska expresó su firme rechazo a la presencia policial permanente, argumentando que amenaza los derechos civiles de los estudiantes. Por su parte, la policía defendió el programa, destacando el compromiso de los oficiales con los menores. El voto final se definirá el próximo 15 de septiembre. Para esa y más noticias, visite telemundonebraska.com.
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0: Eso es todo, señoras y señores, que le esté pasando muy bien en este martes, ya después del fin de semana largo, feriado.
1: Feriado, más bien de trabajo.
0: Yo dirá mejor no vengo. Oye, ¿dónde se fue de fin de semana?
1: Por allá, a trabajar.
0: Pues sí, yo
1: también. A tragar. No hay de otra. Acusado con tu mamá, chavito.
2: No me simpatiza.
1: Popis.
0: Oye, qué mala onda. Bueno, no, toda la gente que estuvo trabajando, la gente que descansó. Ayer sí descansamos.
1: Ayer sí,
0: fue un día.
1: Ayer sí.
0: Pero bueno, bien, solucanados a la gente que celebró. Oye, eventazo el domingo en la feria.
1: Qué reventón musical, oye.
0: Hasta la lleno.
1: Un buen día. Bueno, igual es que pues ya estuvimos. Hoy es el último día, por ejemplo.
0: Ya.
1: Pero. Pues sí, el domingo hay muchísima gente.
0: ¿Ya qué? ¿De qué está el otro año?
1: ¿De qué está el otro año? Sí, uno está. Sí, exacto.
0: Sí, estamos.
1: Sí, estamos. Pero sí, un buen de gente. Sí. Fuimos un ratón vaquero.
0: O sea, hello.
1: Y sí, un buen de gente.
0: El rico millando al pobre.
1: Como siempre.
0: Sí, como tenía yo boletos para el rodeo. O sea,
1: pero,
0: hello.
1: Pero eso fue el sábado.
0: O sea, hello.
1: Así, imagínate después del trabajo, manejar 2 horas y todavía llegar y alistarse, ponerse las botas Gucci, porque... Sí,
0: no. Oye, oiga usted.
1: Y ahí a ver...
0: Irreconocible.
1: Obvio que sí.
0: Era la interventora...
1: 2.0.
0: Cowgirl.
1: ¿No? Sí, bueno. Sí, cierto, tienes razón.
0: Pero, así las cosas, señoras y señores.
1: ¿Qué tal tu fin de?
0: Ahorita te platico, regresamos.
1: Regresamos.

0: Necesitamos café para despertar en este martes.
1: Café ligero.
0: El café.
1: Café pesado.
0: Oye, ¿te acuerdas?
1: El
0: ándale, te iba a decir.
1: Café
0: el
1: legal.
0: El café, ¿no?
1: Yo me acuerdo mucho legal. Del café legal. Sí. O del el Nestlé, ¿no?
0: El café Córdoba, de Córdoba, Veracruz.
1: Sí, ahí sí te doy la razón.

0: Inténtalo, pruebas gratis. Ni modo.
1: Aquí estamos.
0: Un spoiler para
1: la gente, lo que quiera.
0: Sí, cierto, muy buen punto.
1: El público lo que pida.
0: El público lo que quiera, así que hagan ya la fila, comienza a venir para acá. Y bueno, igual y
1: el cafecito, surgen
0: otro changar, ¿no? Sí, muy rico, pero regresando al café, sí. Veracruz tiene un café muy bueno.
1: Exactamente. Sabroso. Bueno, regresamos, señoras y señores, y platicamos acerca de la producción del Estado de México.
0: Gracias por humillarnos. Casi no.

0: hace como tiquita.
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1: Aries, te vuelcas en atenciones hacia tus seres queridos. Gustarás de actividades de índole caritativa, ya que nada te causa mayor placer que servir o ayudar a otras personas.
2: Tauro.
1: Todos notarán tu presencia, Tauro. Se enfatiza también los compromisos y tus buenas intenciones de mejorar tus relaciones con los demás. La paz se hace obra donde antes reinó la guerra.
2: Géminis.
1: Disfrutarás a plenitud la compañía de los demás. Toda situación en la que tengas que tratar con un grupo de personas, como negocios o reuniones, está bien aspectada con energía positiva.
2: Cáncer.
1: Toda inversión estará muy bien bajo la influencia positiva de los planetas. El dinero fluye, pero evita, sin embargo, todo tipo de extravagancia. Se te presentarán buenas oportunidades financieras para progresar.
2: Leo.
1: Tu vida profesional, tu carrera, tu trabajo va muy bien. Te envolverás en una relación afectiva con alguien mucho mayor que tú. No importa lo que hagas o a lo que te dediques, poseerás mucha energía para expresar tus dotes artísticos.
2: Virgo.
1: Disfrutarás de las buenas relaciones con tus compañeros de trabajo. Se favorece tu trabajo, tu profesión, tu salud. Si gozas de buena salud, se recomienda evitar las comidas dulces con alto contenido de azúcar y harina. Vamos a pausa. Regresamos más adelante con tu destino zodiacal.

0: Este, ¿qué se, oye, ¿qué se produce en el Estado de México?
1: Más que nada esta
0: aparte de malandrines.
1: Me parece.
0: Oye, no, si escuchaste la noticia.
1: No, ma, ¿qué?
0: De, sí, de este.
1: Yo
0: de
1: escucho
0: este...
1: a ese artista.
0: Oye,
1: Camilo VII.
0: No manches.
1: Sí se pasó, la neta, el que... su socio, entre comillas.
0: Pero a toda la familia.
1: Menos a un pequeñito.
0: 6 años.
1: Sí.
0: Y ajá, eso, cinco años. Y eso está, creo que herido, ¿no? Me parece.
1: No, ya no, pero he visto, no sé, más, pero...
0: Pero la mujer estaba embarazada.
1: Sí se pasó, la neta. Digo,
0: está,
1: que...
0: Está cañón.
1: Iba, yo creo que el tipo iba mal.
0: Yo creo que sí.
1: Sí,
0: que
1: sí, sí, sí. Y pues qué mala onda, porque la cronología, o según esto, es como... Llegó con alguien más, este... no me acuerdo cómo se llama. Pero iban dos, entraron dos al fraccionamiento. Ajá. Y llega al depa. Hay cámaras que lo captan, ajá, llegando. Llega al depa solo y le abre la esposa de Jonathan. Ajá. Le abre... Y pues este, no sé qué traen, la todas las manos.
0: Sí, no, los encontraron atados de manos a los dos.
1: Y después fue a su
0: también,
1: hija,
0: ¿no?
1: Sí,
0: una
1: cierto,
0: niña
1: a la 3 años.
0: 3 años.
1: No manches, qué mala onda. Y ya después, obviamente, la persona que les ayudaba, igual creo que 23 años tenía.
0: También la chica que les ayudaba en.
1: Con
0: en
1: el aseo
0: y todo
1: eso, también la amarró de las manos.
0: No, tremendo.
1: Y todavía qué descaro, esperó al papá. Y también le hizo lo mismo. Y qué mala onda, sí, muy muy impactante.
0: Un odio muy cañón, ¿no?
1: Sí, sí. Pero según esto, era porque Jonathan tenía criptomonedas valoradas en 30 millones de pesos.
0: Pero no, o sea, está cañón, ¿no?
1: Y ya habían denunciado a este tipo por fraudes, precisamente. Que nos tenían muchos
0: Airbnb. ¿No?
1: Sí, ya. Era argentino. Y es argentino y sí tenía varias mañas por ahí.
0: Sí, hay que darle su...
1: Su, pues sí, yo
0: su
1: creo
0: tortacho.
1: Que...
0: tortacho.
1: Ya para toda la vida...
0: Qué mala onda.
1: Pero sí. Y muy mala la situación, pero aparte de la pregunta que me hacías, sí. ¿Qué más?
0: Bueno, regresamos.
1: Regresamos.
2: Libra. Te encuentras ahora en tu mejor momento para ir de vacaciones. Te unes, te identificas con personas extranjeras que puedan aportar a tu vida nuevas y diferentes experiencias. Un viaje largo y placentero está en la agenda para ti.
3: Escorpio.
2: Los planetas derraman su encanto sobre todo lo que son en actividades creativas. Paseos a museos, conciertos, arte, pintura, música. Todo está muy bien aspectado. Las relaciones con los niños se enfatiza. Vas a disfrutar pasar el tiempo con ellos.
3: Sagitario.
2: El dinero te llega ahora por parte de aquellos que comparten junto a ti. Bien sea tu pareja o un asociado en negocios. Es un buen momento para pedir un préstamo si es que lo necesitas.
3: Capricornio.
2: Las estrellas te indican que pasarás horas muy agradables en la tranquilidad de tu hogar. Las relaciones con tus amistades van muy bien, así como todo lo que tiene que ver con tu familia, con tus seres queridos. Acuario. Si te encuentras soltero o soltera, un nuevo amor llega a tu vida. Si estás enojado o en conflicto con algún familiar, aprovecha para restablecer la comunicación, pedir perdón y hacer la paz.
3: Piscis.
2: Toda actividad artística llamará tu atención estos días. La comunicación se favorece, lo que hará que tus actividades sociales se enfaticen, envolviéndote en actividades de tu comunidad. Esto fue tu destino zodiacal. Soy Emi Paulina. Hasta la próxima.

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2: Les cuento que Roberto Piojo Alvarado estaría en la mira del fútbol europeo. Reportes señalan que el Spartak de Moscú presentó una oferta cercana a los 10 millones de euros por el jugador de Chivas. Sin embargo, la negociación aún está lejos de concretarse, ya que la directiva rojiblanca considera insuficiente esta propuesta y no tiene como prioridad vender a una de sus principales figuras. Estaremos atentos de esto. Ahora les cuento que la jornada 7 dejó una polémica fuera de la cancha. Durante la presentación previa al San Luis contra Chivas, varios aficionados reportaron que quemaduras y lesiones presuntamente provocadas por los efectos especiales utilizados en el estadio. Testigos aseguran que el humo alcanzó las gradas y habría afectado a decenas de personas. Hasta el momento, Atlético San Luis no ha emitido una postura oficial. Hasta aquí los deportes. Yo soy Mixel Montoya.
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0: Nada de que se produce ahí. ¿Qué se produce?
1: Regresando al tema.
0: Regresando, ¿qué se produce en el Estado de México?
1: Es la agricultura, más que nada.
0: ¿La agricultura?
1: La agricultura.
0: Bueno, es que el Estado de México está grandísimo. O sea, uno lo confunde con la Ciudad de México. Pero la Ciudad de México es un territorio muy pequeño y está rodeado prácticamente del Estado de México. Ajá. Y bueno, ya es prácticamente Estado de México. Y son ciudades que antes estaban alrededor lejanas. Ahorita ya se lo absorbió la mancha urbana, se los comió.
1: Todos.
0: Y ya hablamos del Estado de México y referimos a Toluca. Pero no nada más Toluca, es...
1: un buen de territorio ahí.
0: Territorio tremendo.
1: Hay industrias también, por ejemplo, claro. Una
0: textil.
1: Marca...
0: de, mucha industria textil también.
1: También. La Moderna, por ejemplo, está allá. Hay otras, creo
0: hay
1: que...
0: hay muchísimas.
1: Una como de cereal, no sí, me acuerdo.
0: Hay muchas, obviamente, hay porque están cerca de la Ciudad de México, ¿sabes?
1: Sí, sí, sí.
0: Están ahí, ahí tras Lomita. Por eso es que hay mucha industria que se instaló alrededor de, ¿no?
1: Sí, sí, sí, también se como que, mira, necesitamos unos depas para que la gente se venga a vivir. Y bueno, es parte de la mancha, pero pues eso se da ahí.
0: Pues qué manchados.
1: Qué manchados. Y aparte, pues te quitan los calcetines y
0: aparte, ya se la saben. Regresamos.

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0: La verdad, no te conté que picos, picos, picos, picos. No, que no. ¡Esa! ¡Ya viene! Día de la Independencia.
1: El mes patriótico.
2: Así.
0: Ya estamos en el mes. Mes.
2: Mes patrio.
0: Mes.
2: En el mes de septiembre. Digo.
0: 7:23 a.m, 7:23. Buenos días, que le esté pasando de bien. Pero ahora, con todos los cambios que estamos teniendo, ya no es Nuevo México, ya va a ser Nueva América, ya no es el coyote mexicano, ya es el coyote marca Acme.
2: El de los Looney Tunes, ¿no?
0: El de, ya no es el Golfo de México, es el Golfo de América, ya el no es el lago de Ottawa, es el lago de América, no te digo.
2: Ay, qué enojada cosa que... Mañana con qué creen que salgamos.
0: No, pues ya está el mapa, ya el nuevo mapa.
2: ¿Hasta dónde hoy?
0: Sí, desde Groenlandia, Islandia, Canadá,
2: hasta México,
0: Estados Unidos, México y el Caribe. Ya, toda la bandera estadounidense.
2: O sea que ya no van a poder, o sea que ya todos son todos los mexicanos, ya, y el Caribe estarán.
0: Ya pueden pasar y venir. Pasar? Y,
2: ¿qué? Sin problema. Sí. Es más, ya quiten el borde. Pues.
0: Ya quiten las bardas. Y todo el rollo.
2: Ya quiten el fence.
0: Bueno, pues así se le están gastando en las redes sociales con estas nuevas puntadas, puntachos.
2: Oh my, ¿no? God.
0: El presidente en su social, en su red social, puso este mapa ya con la bandera de Estados Unidos desde Groenlandia, Islandia, Canadá, Estados Unidos, México, el Caribe, ya. Esa es una. Otra, una orden según que quiere cambiar el nombre de Nuevo México a Nuevo América. Ya le contestó a la gobernadora que ya no fume de eso.
2: Espérate.
0: ¿Qué más? El coyote mexicano. Oye, esto sí está peligroso. Eso sí está cañón, mira. Ahí hay una especie que es el coyote mexicano, que obviamente habita en la zona norte y sur de Estados Unidos. Obviamente, pues es un animal. Y está en peligro de extinción. Está en peligro de extinción. Pero ahora, como tiene... Yo creo que le agarró tiria a lo mexicano, o a la palabra, o en general. Y dice que una orden ejecutiva para darle autoridad a los ganaderos que lo pueden matar.
2: Changos.
0: Porque argumentando que afecta a su... Pues a la economía de ellos, ¿no? Ojalá y no pase. Ojalá y alguien lo detenga, porque es una especie en peligro de extinción. Entonces, eso sí se parece demasiado absurdo. Ojalá y se haga algo. Ya muchas organizaciones levantaron la voz, ¿no? Pero bueno, pues así las cosas. Ahora, yo creo que todo esto lo hace para desviar la atención de la economía. Anda muy mal, la gasolina va subiendo, vienen elecciones y la guerra sigue. Y no se ve para cuándo, y gastos millonarios diarios en nada.
2: Y pues, ¿de quién son? Del contribuyente.
0: Entonces, yo creo que todo eso lo hace jugando, obviamente,
2: sus cartas, ¿no? Ahí.
0: Claro, sí. Distraer la opinión pública con estas...
2: Lo que está pasando.
0: Tonterías.
2: Que te puede afectar en un futuro.
0: Y lo importante, pues lo deja a un lado, ¿no?
2: Sí, cierto. Y yo, cuando uno quiere reaccionar, ¿cuándo pasó esto? Sí, y te, exacto, estabas entreteniendo con otras cosas.
0: Sí, con que la bandera, que el nombre, que sí, tonterías. Sí,
2: mere, que tenga que...
0: Pero le está levantando ámpulas, ¿no? O sea, sí.
2: Oh, my God.
0: O sea, es el aparato distractor de las cosas importantes que están sucediendo.
2: ¿Fue el año pasado que asumió la presidencia?
0: Sí, ¿no? Ya es el segundo año.
2: ¿Segundo año? Chango.
0: Sí, porque vienen elecciones de medio término, entonces vamos a ver qué tal le va. Pero pues así las cosas, así sucede, así está pasando aquí y en varias partes, ¿no? Oye, algo drástico, dramático... Híjole, me da no sé qué. Ahorita lo platicamos.
2: Vale.
0: Pero vamos, el cambio.
2: Vamos,
0: el... Oye, cuando estábamos peor, pues estábamos mejor, ¿no? Según. Sí, no, mancho. Ahorita te platico cómo andamos en matemáticas.
2: Algo que no se me da.
0: Los mexicanos.
2: Algo
0: ¿cómo andamos? Los chavitos.
2: Continuamos.

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1: ¿Qué trancha, mi querida interventora? ¿Qué trancha? Vengo por mis boletos.
0: ¿Así cuántos quieres? A ver.
1: Vengo por mis boletos porque me los quedó pendiente. Yo pensé el viernes y no había nadie.
0: ¿Yo fui a trabajar?
1: Chales, ¿para qué dicen que va a estar y no están?
0: Yo te dije a una hora y regresaste a otra.
1: Pues es que se me ponchó la llanta.
0: No, ¿cuál llanta? No.
1: Pues es que andaba yo con los chamacos y pues se me ponchó la llanta.
0: ¿En dónde subiste? ¿A dónde los llevaste?
1: No, pues es que fuimos a dar un rol, los llevé a que caminaran un ratón.
0: ¿A dónde? ¿Al parque o qué?
1: No, los llevé a...

0: Ahí a la montaña.
1: Aquí ni montañas tenemos,
0: ¿eh? Oh, pues así les dije, porque pues sí, chamacos.
1: Oye, ¿por qué
0: no? No, pues yo quiero mis boletos, mi querida interventora. ¿Cómo está, por cierto? Ya tenía rato que no la veía.
1: Muy bien, estoy muy bien aquí trabajando.
0: ¿Qué trancha?
1: Trabajando y
0: ¿cómo se la pasó este fin de semana? ¿Dónde se fue? ¿Dónde se huyó? Cuénteme, porque ahí me dicen las malas lenguas que andaba usted haciendo cosas interesantes.
1: Estábamos trabajando, fuimos a trabajar.
0: Ah, ahora le dicen así.
1: Fuimos a trabajar.
0: Así con pomos y todo ahí en la mesa. Chale, yo quiero un trabajo así, contráteme.
1: Es que pues ni cómo negarse.
0: Contráteme. Pues no, yo, ya sabe que aquí vive y no paga renta.
1: Pues es que uno te invita a veces y no estás o que te vas
0: pues
1: a.
0: Pues es que los chamacos, ya sabe, y todas sus mamás, sí. No, no, los mamás se ponen así medias, no sé, como que agresivas.
1: Pues mira,
0: piensan que uno que no sé qué, que no sé cuándo, pero no, la neta es que no.
1: No, es que mira, dile, debes de respetar mis horarios, mis
0: tiempos. Obvio.
1: Dile, yo me los llevo una semana, pero tú los cuidas dos semanas.
0: Así debe de ser.
1: Es que no le echaste matemática a
0: así
1: los...
0: Así debe de ser, ya les dije, o se ponen las pilas o
1: meto
0: aquí...
1: demanda.
0: Aquí va a arder Troya.
1: Así le dijiste.
0: Así les dije, y por eso me corrieron.
1: Ah, con razón.
0: No aguanta nada. Me voy a tener que llevar para México para darle sus guajolotadas, porque aquí no me conviene.
1: ¿Alguna vez has pegado a tus chamacos, Rey?
0: ¡Claro!
1: ¿A cuántos?
0: ¡A todos! ¡Órale, póngale, papá!
1: Pero de nalgadas chiquitas, yo
0: creo. No, qué nalgadas, para que vayan sintiendo los golpes de la vida.
1: No, ya en serio, sí lo has pegado mucho, muy
0: pues así. No mucho, pero sí son bien traviesos.
1: Bueno, de vez en cuando su manazo.
0: Bien travieso, ¿no? No, hombre, déjeme, no, son retraviesos.
1: A ver, ¿cuál fue la última cosa así?
0: La última travesura que me hicieron.
1: Ajá.
0: ¿Cómo cree que agarraron mi cartera y que la mojan?
1: ¡Chamaco!
0: ¡Hijos de su Pink Floyd! ¡Déjete de eso! Las fotos que llevaba yo ahí se me mojaron.
1: O sea, las fotos de los pequeñitos, ¿no?
0: Mira, ya están. Ahí voy. ¡Ya me están llamando! ¡Ya! ¡Espérense! Ahorita voy. Ya están dándole el... Mire, ya ves.
1: Se quedó. Es que te quedaste estacionada.
0: Ya me voy. Adiós, mi querida interventora.
1: Ay,
0: cuídese mucho.
1: No. Es que le están silbi y silbi porque
0: luego
1: se quedó.
0: Luego nos disentíamos,
1: Ándale, pues. Ay, me traes, no sé, un pan o algo. Ya se me antojó algo. Es que, ¿qué creen que...?
0: Le voy a traer unos churritos.
1: Oye, con relleno de cajeta.
0: Ay, no, de otros.
1: No, de esas cosas no. Esas no. Porque aquí somos un edificio libre de cosas.

0: Puede ser, no sé, a lo mejor, quién sabe.
1: ¿No? La iniciativa de bienvenida, qué buena onda, ¿no?
0: ¡Guau! Vamos a descubrir muchas cosas.
1: Pues a partir del 10, a partir de pasado mañana, empieza esta semana de bienvenida. Del 10 al 19, calendario de actividades, Welcoming Week 2026, inicia del 10 al 11. Y bueno, ahí abarca, ahí fiesta de la herencia hispana en el Lincoln Elementary School. Sea amable for life. En el Epic Discovery. Oye, muchas actividades, ¿no?
0: ¡Wow!
1: Y bueno, son de organizaciones sin fines de lucro. Raíces que sanen. Bienvenidas, recorrido por negocios de la comunidad. Ah, es el recorrido. Hace un año pasaron por acá, ¿no? Creo.
0: Creo.
1: O es el allá en el centro.
0: Creo que sí. No me acuerdo, oye.
1: Tarde de juegos internacionales. El próximo 13. Bueno, pues ahí están algunas actividades. Pero también la biblioteca
0: tendrá programas. Es que estaba viendo cosas de la biblioteca pública de Grand Island celebra 20 años.
1: ¡Órale! ¿20 años?
0: 20 años, ofrecer programas Prime Time, Family Reading de las Humanidades de Nebraska, y con una nueva sesión en este otoño.
1: Ajá.
0: ¿Cómo ves? Fíjate que es un programa de alfabetización familiar que ayuda a fortalecer el interés y las habilidades de los participantes para leer y conversar sobre libros. ¡Oh!
1: ¡Órale, qué padre!, ¿no?
0: Habrá dos programas simultáneos en la biblioteca, uno para niños de edad preescolar y sus familias, y los sábados por la mañana, y otro para niños de edad escolar primaria y sus familias para el lunes por la noche.
1: Ok.
0: Así que, pues ya saben, empezando el sábado 12 de octubre, sábado 12 de septiembre.
1: Este sábado.
0: El programa para preescolares tendrá 6 sesiones semanales hasta el 17 de octubre, y para el otro, el programa para, espera, el otro, el segundo programa, igual son de 6 sesiones, y este será hasta el 17 de octubre.
1: Muy bien.
0: Ahí está.
1: La biblioteca. Bueno, de hecho, este fin de semana también va a estar el autor del libro. Este fin de semana.
0: Mexiquit.
1: Uh-huh. Mexiquit. Que por cierto, aquí tenemos libros. Vamos a regalar libros. Si usted quiere uno de estos libros, son ilustrados para los pequeñines.
0: Están chidos.
1: Están padres, la verdad. Así que base. Bueno, llámenos, márquenos 308-321-1945. Nuestra línea de contacto para que usted se lleve este libro, también manden los mensajes de texto al 308-318-0696.
0: Claro, ¿no? Llámenos, textenos.
1: Ya, díganos, queremos un libro.
0: Queremos un libro interventora para mi chamaco. Uh-huh. Mi chamaco, el, ¿cómo se llamarán?
1: No sé.
0: César, Rosita, Rosario, no sé, yo digo, puede ser.
1: Todo, pues, Lupita.
0: Lupita.
1: Teresita.
0: María. Ah, Teresita.
1: Teresita.
0: Pero bueno, llámanos.
1: Teresita del niño Fidencio. Bueno, 7 de la mañana, 49 minutos. Oye, me estaban platicando. Bueno, te iba a platicar algo. A ver. Fíjate nomás,
0: A ver, venga.
1: Esto.
0: Sácalo.
1: Me llena de orgullo.
0: Sácalo.
1: México. Retrocede en matemáticas. 7 de cada 10 chamacos no alcanzaron niveles básicos de la prueba PISA 2025. El país queda detrás de Uruguay y Chile, de 13 naciones, ¿cómo se llama? Latinoamericanas. Así que...
0: ¡Changos!
1: Qué mala onda, ¿no?
0: Pongan a estudiar a los... Como antes nos hacían nosotros, estudiar las tablas, estudiar todo ahí. No te muevas hasta que te las aprendas.
1: Fíjate, el 69% de los estudiantes de 15 años no alcanzó esta última edición a nivel mínimo de desempeño.
0: ¡Changos!
1: El promedio de la OCDE, 35% de los alumnos quedan por debajo del nivel mínimo, muy por debajo del rango regional, entre 57 y 92%. El retroceso coloca a México en uno de los grupos de 5 países latinoamericanos que bajan en matemáticas entre el 2022 y 2025. ¡Qué curioso! Mientras gobierna Morena, ¿va? Según como le fue a América Latina, pues ahí está México, obtuvo 388 puntos. Uruguay 405, Chile 403, Guatemala 334, Paraguay y Guatemala 334.
0: Oh,
1: sácate, rácatelas. Matemáticas, rezago regional. Los resultados evidencian el rezago regional incluso en los países mejor posicionados. México cayó 7 puntos desde el 2022.
0: Oh my God.
1: Pero no pasa nada. Así lo queremos, ignorante. Para que sigan votando por nosotros.
0: Por eso lean. No se queden con lo que la gente les diga.
1: Pues ahí está. Ciencia y lectura. Fíjate, ciencia y lectura, trayectorias a pruebas. Uruguay lideró ciencias. Alcanzó 445 puntos. Guatemala cerró con 351. Y bueno, pues Costa Rica, mayor mejora. Costa Rica sumó 13 puntos en ciencias. Guatemala perdió 22. Lectura sin avances. Ningún país mejoró significativamente. 6 registraron caídas entre el 22 y el 25. 6 países con caídas. Y bueno, pues ahí está. Lamentable lo que está ocurriendo en nuestros países.
0: Oh my God. Lea, enseña al chamaco a la chamaca. Cosas muy básicas.
1: Bueno, ¿cómo? Enseñen. O sea, es interesante. Enséñenle el chamaco a la chamaca. ¿Y quién les enseña a ellos?
0: ¿A los papás?
1: Sí.
0: Pues yo creo que con los conocimientos básicos que traen, puede ser de la primaria, de la secundaria, de la preparatoria.
1: Ahora, aquí no sé en Estados Unidos los datos cuáles sean, pero esto es en México, de México para abajo, ¿no?
0: ¿Datos cómo se llaman?
1: Estas estadísticas de la prueba PISA, que se realiza en varios países para ver el conocimiento de las generaciones, o de los alumnos, o de los niños. Según informe, América Latina empieza 2025. Por ejemplo, Argentina, por la educación elaborado por Mario Sol Alzú y Martín Nistal y Lucía Vallejo, con base en resultados publicados en la OCDE, México obtuvo 388 puntos en matemáticas. Solo 10 superaron Uruguay con 405, Chile con 403. Y bueno, fueron exámenes que se aplican a los chavos en los países de que están en esta organización, y pues ahí viene la información acerca de cómo andan algunos países y las estadísticas básicamente, ¿no?
0: Bueno, en Estados Unidos el nivel bajo en secundaria, casi 4 de cada 10 estudiantes de octavo grado, es decir, de entre niños de 3 y 14 años, están por debajo del nivel básico en matemáticas según las evaluaciones nacionales. En preparación universitaria, solo 1 de cada 3 estudiantes del último año de secundaria muestra estar preparado para cursar materias de nivel universitario. Puntajes mínimos, los promedios en exámenes estandarizados se encuentran en sus niveles más bajos de las últimas décadas, afectando a casi todos los grupos demográficos. Las causas principales es que los cierres prolongados de las escuelas y el ausentismo escolar y las escaseces de maestros profundizaron la pérdida de aprendizaje. Los resultados internacionales, como lo dijiste, la prueba PISA, en la evaluación internacional PISA, el 44% de los estudiantes estadounidenses logró alcanzar al menos el nivel 2 de competencia básica en matemáticas, un resultado moderado en comparación con las economías líderes de Asia y Europa.
1: O sea que los que van en la punta son los asiáticos.
0: Sí.
1: ¿No? Europeos.
0: Changos.
1: Sí.
0: Sí, ¿cuántos videos no salen ahí de los asiáticos? Que cómo hacen las matemáticas con los dedos.
1: Sí.
0: Bastante, muy loco. También sus maneras de resolver.
1: Sí, también aquí el nivel académico no es... Bueno, en cuanto a estas pruebas, también están un poco
0: bajos
1: en comparación con otras naciones. Otros países de primer orden, ¿no? Ahora imagínate, bueno, eso sería en Estados Unidos. Ya México y Latinoamérica tienen también los estándares más bajos todavía.
0: Sí. Sí, aquí está bajo, allá está, ¿no? Un poquito más.
1: Sí.
0: Chango, hay que ponernos las pilas.
1: Híjole, es bien complejo lo que es la educación, ¿no?
0: Bastante.
1: Ahora, yo no sé qué tanto influye a estas nuevas generaciones, la tecnología y todo el rollo. Dices, hay una tecnología y hay un alcance. Ahora tienes todo el alcance de la...
0: De todo.
1: Del celular. Y yo creo que también te facilita tantas cosas que ya lo que es las simples tablas de multiplicar, ya no te las sabes. Porque todo está en... agarra mi celular, agarra la calculadora y...
0: Ya, ponlo.
1: ¿Cuánto es 4x4? ¿No?
0: Uh-huh.
1: 44.
0: Y ya. Y ahí lo pongo.
1: 9
0: por 9, 99.
1: Exacto.
0: No, pero sí, ¿sabes qué? Estaba viendo un maestro, precisamente él es asiático, no sé si de China o de Japón. Decía que las matemáticas no son complejas, o no es de que sean aburridas, sino que a veces es de que no hay maestros que a lo mejor no se dedican a meramente a enseñar en sí, porque tienen que enseñar otras materias, tienen que enseñar otros, pues sí, se tiene que su tiempo se tiene que distribuir y su atención se tiene que distribuir a otras materias, entonces por eso no se le enseña a los pequeñitos, a los niños de la escuela, al lleno en sí. Eso es lo que decía este maestro asiático.
1: También influye, me imagino, la cantidad de alumnos que puedan tener en una aula.
0: También.
1: Eso también es influye, ¿no? No puedes dar la misma atención a 50 personas, 40 personas, 30 personas, que 20 personas.
0: Exactamente. ¿No? Sí, sí, sí. Muy bien, también ahí es importante eso.
1: Muchas cuestiones. Pero bueno, ahí están los resultados.
0: Oh, my God.
1: Al momento.
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3: Les saluda Verónica Sandoval con la noticia de la hora. El Departamento de Transporte de Nebraska lanzó una campaña de vigilancia para reforzar la seguridad vial en el cierre del verano. La iniciativa Drive Sober or Get Pulled Over cuenta con respaldo financiero para 32 agencias policiales que mantendrán mayor presencia de patrullas en las principales carreteras del estado. Las autoridades justificaron la medida por el aumento de tráfico y los festejos asociados al feriado del Día del Trabajo. El año pasado, los accidentes vinculados al alcohol dejaron 38 muertos, 213 heridos graves y más de 8,000 arrestos por conducir bajo la influencia. Las autoridades hicieron un llamado a planificar viajes seguros, designar conductores sobrios, usar plataformas de transporte y reportar a conductores sospechosos a la patrulla estatal a través del sistema de emergencias. 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

0: ¡Ah, qué cosas! 8 de la mañana con 8 minutos en esta mañanita que le estén pasando a gustito, rico y sabrosón. Y vaya que ha cambiado la temperatura, mi querida interventora, de este fin de semana. Bueno, de ayer a hoy.
1: Changos, ayer estuvimos casi a los 100.
0: Sí.
1: Oh my God. Y bueno, sí, algunas noticias, inclusive Nelly Hernández estuvo avisando.
0: Me suena.
1: Estuvieron avisando que sí iba a haber temperaturas muy altas en el Labor Day ayer.
0: Ok.
1: Y fíjate, se le tomé captura. Estuvimos casi hasta los 100, ve.
0: ¡Hala!
1: Máxima 100 el día de ayer, mínima 71. Y bueno, mañana, de hecho, el clima va a estar un poco bajo. 87 la mínima.
0: Bajó la temperatura, ¿no?
1: Ajá, perdón. 87 la máxima, 85 la máxima, 54 la mínima. Para el día de hoy.
0: ¿Y 94% de lluvia todavía?
1: ¡Oh, my God!
0: 94% de lluvia, seguir. Con razón está nubladón.
1: Sí, oye, me estabas diciendo que llovió.
0: Sí, en la mañana estaba lloviendo.
1: Estaba feo.
0: 5:30. Pues mira, ya cuando llegué por acá estaba. En algunas áreas está más fuerte que aquí, aquí no otras. Tanto. Dije,
1: okay,
0: ay, voy a llegar al río que se forma aquí afuera. Pero no,
1: afortunadamente. Voy a llegar no. A bañar, pero
0: ya. No. Voy a llegar a lavarme las paturrias.
1: pero no se pudo.
0: No, oye, pero sí había un área donde estaba más fuerte, era como fue por zonas, ¿no? Pero sí, llovió en la mañana y se prevé todavía que va a haber un poquito más de lluvia, ¿no?
1: Oh my God, pues la verdad sí. Fíjate que mañana, ¿qué es mañana? ¿Wednesday?
0: Mañana es Wednesday.
1: Mañana casi no mucho.
0: No,
1: mañana el no. El jueves tampoco, pero el viernes 55% de probabilidad de lluvia. Y de ahí nos pasamos a la próxima semana. El miércoles 55% y el jueves 59%.
0: Pero ya, la temperatura va para abajo.
1: Va suave.
0: Ya las máximas van a ser 90. Y así que de repente encuentras una máxima de 90 después. Una máxima de 80.
1: Una máxima de 65.
0: Sí.
1: Una máxima así como que.
0: Sí, la próxima semana va a ser como los 75-80 genérico.
1: Sí, es cierto.
0: Promedio, ¿no?
1: El jueves de la próxima semana va a estar a 69. Ajá. Máxima.
0: ¿Sí?
1: Changos.
0: Bueno, ya, pues es que estamos. Sería ya la segunda parte de septiembre.
1: Ya
0: cuando ya empieza ya el.
1: Otoño.
0: El otoño.
1: Los días.
0: Oye, también viene cortos. El cambio de clima. No.
1: También.
0: De horario. También.
1: En octubre, ¿no?
0: En octubre ya no tarda. Viene el cambio del horario. ¿Qué el es? Horario de invierno.
1: ¿Se atrasa una hora o se adelanta una hora?
0: El horario de invierno. Fíjate, el próximo cambio es. Tonta, yo lo tenía aquí, mira. Comienza el otoño, martes 22 de septiembre. El otoño comienza.
1: Otoño.
0: Se atrasa el reloj el primero de noviembre.
1: ¿Se atrasa?
0: Uh-huh.
1: ¿O se adelanta?
0: Atrasa el reloj, termina el horario de verano. El domingo primero de noviembre. O sea, de 2 de la mañana que van a ser la 1 de la mañana.
1: Ay, qué bueno.
0: Sí.
1: Qué bueno.
0: Y el 21 de diciembre comienza el invierno.
1: ¡Oh, my God! Oye, sí están bien locos los.
0: Ahí están los tres cambios
1: sí,
0: que va a haber. Bueno, ya viene el otoño. El 22 de septiembre entra el otoño.
1: Okay.
0: El 1 de noviembre es el cambio de horario. Y ya en diciembre, el 21 de diciembre, es cuando entra el invierno.
1: Ajá.
0: Que muchos piensan, dice, ah, ya es invierno en diciembre. No, hombre. Se acaba a finales.
1: Sí.
0: Por eso enero y febrero son los más crudos.
1: Más pegrilosos.
0: Uh-huh.
1: Sí, que vienen las ventiscas, que vienen exacto. Las tormentas.
0: Las nevadas.
1: Sí, las tormentas de nieve.
0: Ah, de arena también. Digo, allá no es nada. Aquí no. Aquí no.
1: Sí, es cierto. Tormentas de lluvias.
0: Tormentas.
1: Oye, que en Hawái han estado teniendo actividad de.
0: ¿Volcanes?
1: No. De vientos fuertísimos. Huracanes.
0: Huracán. Oh, sí, es sí, verdad. Cierto. De hecho, en México también se aproxima uno. El huracán Lowell podría dejar hasta 60 centímetros de lluvia ahí en Hawái. Azota Hawái y deja sin electricidad a la mayor parte de Hawái. Pero mira, las o sea, se ve tremendo, ¿no?
1: Se están formando tres.
0: Sí, es Mary o María.
1: Ay, María.
0: Karina y Lowell.
1: Ajá.
0: Pero la primera o el primero, lo que es el Mary está allá por Baja California Sur, en México.
1: Oh my God.
0: Allá en toda esa zona. Y ahí está pegando. Pero atrás viene lo que es a la altura de Hawái, precisamente. Karina.
1: Sí, vienen tres.
0: Y más atrás viene Lowell.
1: Ajá.
0: Son tres. Órale.
1: Oh my God.
0: Sí, sí, sí, así que le está pegando al Pacífico. Interesante. Muy todo lo que está pasando en cuanto a clima. Y claro que eso de alguna u otra forma afecta
1: por
0: las
1: acá
0: temperaturas.
1: Sí, es cierto. Aunque diga, no, está muy lejos, no, que no, está sí, allá sí, por claro. Texas. Está, no, sí, influye todo. Y los aires, que sí, es lo que trae el, todo eso. Oye, también
0: la
1: viste...
0: La influencia del niño.
1: Hasta me ahogué, yo. Sí, la...
0: ¿Se acordó de Matthew? No de ese niño. No, de la influencia del niño, del clima.
1: Cada que dice niño, me acuerdo Matthew. De Matthew. No,
0: pues pero niño,
1: no.
0: Matthew.
1: Pequeñito, Matthew. No, oye, ¿viste la erupción de en Indonesia?
0: Ay, no, yo vi el de mi grano de aquí al lado. Oye, está impresionante.
1: Sí.
0: La erupción del volcán, ¿no?
1: En Indonesia, me parece que entró en actividad este fin de semana, que estuvo, sí. Oh my God. Pero bueno, todo lo que está pasando.
0: Oye, si estaba, supuestamente había en las redes sociales una predicción que para el 7 de septiembre iba a suceder algo.
1: O sea, ayer.
0: Y sí, sucedió que tuvimos el day off.
1: Ah, sí, es cierto, Labor Day.
0: Labor Day.
1: Oye, ¿cómo te la pasaste?
0: Fue mi domingo.
1: Sí,
0: ¿a poco
1: cierto?
0: No. Sí. Pues digo, ay, qué raro lunes.
1: Ayer estaba acomodando los trastes y dije, ah, caray, ¿qué día es? Ajá. ¿Domingo es lunes?
0: Sí.
1: Pero pues por lo mismo, ¿no? Está que bien. Tuvimos un fin de semana largo.
0: Mucha gente sí trabajó, algunos negocios estuvieron abiertos, sí. Otros no. Bueno, si usted descansó, vientos huracanados. Y si no descansó, también vientos huracanados.
1: Vientos ahí.
0: Si no descansó y trabajó, le tienen que pagar doble el día.
1: Reclámelo.
0: Claro, por ley.
1: Eso sí. Doble. Es como, sí, tienes ¿no? que reclamarlo. Ahí, en recursos humanos.
0: Así es.
1: ¿Tú vas a reclamar tu día?
0: Obviamente voy a reclamar.
1: Vamos a reclamar juntos. Vamos a comer un complaint.

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0: Seguimos con más, señoras y señores. 8 de la mañana con 22 minutos. Ya 8:22. Que le estén pasando vientos huracanes. Y bueno, pues sigue nubladito. Va a estar así casi todo el día, ¿no?
1: Casi todo el día. Pero, si es cierto, mayormente
0: nublado.
1: Nublado.
0: Nubladation. Y vámonos con los deportes. Adelante. Vámonos con los deportes.
1: A ver, ¿qué onda? Nos estamos acordando de que hubo fútbol este fin de semana.
0: Sí, así es.
1: Bueno, jugó Toluca contra Monterrey ya en la final. Bueno, primero...
0: Ah, no, pero eso fue la League Cup.
1: Entonces, ¿vamos a la Liga MX?
0: No, vamos con esa.
1: Ah, bueno.
0: A ver.
1: Jugó León contra América. ¿Quién crees que ganó?
0: León América, León.
1: Muy bien. Bien.
0: O sea, ¿sí? Se llevó el tercer lugar,
1: se
0: ¿no?
1: Se llevó el tercer lugar.
0: Ok.
1: No, segundo.
0: No,
1: pues es que me salté.
0: No, el tercero.
1: Entonces, entre América... No.
0: ¿Quién jugó la final?
1: Ah, sí, never mind. Sí.
0: Ok.
1: Otro, por favor. Ay, sí. León quedó en tercer lugar, sí, exactamente. Y bueno, ya se enfrentó Toluca contra Monterrey. Adivina cuánto quedaron.
0: Que ganó Toluca, ¿no?
1: Exacto, 2-0.
0: 2-0 ganó Toluca.
1: Le metió 2-0. Y bueno, Toluca se corona primer lugar, Monterrey segundo y León tercer lugar.
0: Y en el cuarto quedaron los chichicuilotes de América.
1: Mira, eso no importa. Los
0: chichicuilotes.
1: No importa.
0: Desplomaron a los chichicuilotes.
1: Oye, yo me acuerdo de acordar que tenemos una foto en nuestra posición tuya de los chichicuilotes.
0: No, esa fue.
1: Va a salir al aire.
0: ¿A poco sí la de? ¡Y! No, perdón, me ofusqué. Es que hice ese ademán como si fuera yo un arco así como. Diana Cazadora. Como este... ¿Cómo se llama el...?
1: Ay, no.
0: Robin Hood.
1: Sí, muy pronto sí van a ver eso.
0: No, pero me gustaba la otra que estoy así como... Como elevando a la espada del augurio, más o menos.
1: Bueno, algo así. Pero bueno, pasando ya a la liga... Eso fue la...
0: La League Cup.
1: Uh-huh. Y bueno, felicidades Toluca. Ya no le voy al Toluca, pero felicidades. Y ahora vámonos a la Liga MX. Que se suspendieron varios partidos.
0: ¿Qué se siente ya no irle al Toluca? Y que gane.
1: Pues nada. Como no soy tan fanática, o sea, digo, bueno, qué padre por ellos. Digo, ¿sabes qué? En primer lugar.
0: A ver, cuéntame.
1: Ah, no, es que no queda el chiste, ¿verdad?
0: Aquí no queda ese chiste. Bueno, y sí, igual y sí.
1: Es que te iba a decir. O sea,
0: en primer lugar, ya no le voy al Toluca.
1: Y
0: en segundo lugar, Argentina.
1: Argentina. Es que yo te iba a decir, en primer lugar, que gana el Toluca. Y en segundo lugar, el América. Pero quedó en cuarto.
0: No,
1: por eso te digo, o sea...
0: Pior la cosa.
1: Pior. O sea,
0: bueno, en segundo lugar, Monterrey.
1: Y segundo lugar, Monterrey.
0: Claro.
1: Pero bueno, ¿qué te estaba diciendo?
0: ¡Vámonos con los deportes de Liga Mexicana!
1: Ahora sí.
0: ¡Vámonos con los deportes Liga Mexicana!
1: Y bueno,
0: El viernes arrancaron, ¿no?
1: Me acordé de algo, espera. Sí. ¿El viernes? ¿El pasado viernes hubo?
0: Sí.
1: ¿Cómo así que no me enteré? Es que desde que ya no lo voy al Toluca, ya no.
0: Mira, ya te interesa el fuchebol.
1: Se me fue el gusto por el fuchebol. ¿En qué jornada van?
0: En la jornada 7.
1: Ok. Fíjate que Pachuca le pegó 2-0 a Juárez.
0: Uh-huh.
1: Y después Guadalajara se llevó el juego porque le ganó 3-0 a San Luis. Tigres contra Necaxa quedaron empates. Uh-huh. Atlas y Atlante, empate 1-1. Cruz Azul milagrosamente le ganó a Santos 1-0. Y Pumas contra León se pospuso.
0: Juega en el jueves. Ya pone 2-0 ahí. Ya, 2-0, punto.
1: Ahí, muy fácilmente.
0: Ya, 2-0, ya. ¿Para qué nos esperamos el jueves? Ya de una vez ponle ahí 2-0.
1: Bueno, Pumas contra León, León 2-0.
0: Ajá. Gracias.
1: Me dio risa. Pero bueno, comienza la jornada número 8 el próximo viernes 11 de septiembre. Necaxa contra Puebla. ¿Quién no vas?
0: Necaxa Puebla, le voy al Puebla.
1: Ok, también. Entre Atlante y Pachuca.
0: Al Pachuca.
1: Pachuca. Entre los Cholos y Querétaro.
0: Híjole, empate.
1: Empate, ¿cuánto, cuánto?
0: 1-1.
1: 1-1. Toluca, Atlas.
0: Al Toluca.
1: ¿Cuánto?
0: 2-1 no, sí. Le gana.
1: Ok, Monterrey, Tigres.
0: Ay, se va a estar bueno. El clásico del Monterrey. Van a quedar empate. Digo, de
1: Nuevo León.
0: De Nuevo León. De Regio. De clásico Regio. Regio. Monterrey, Tigres, empate.
1: Empate, ¿cuánto cuenta?
0: 0.
1: 0-0. Bueno, ahí sí se lo. Cruz Azul, Cruz América. Cruz Azul,
0: América.
1: También, que se viene bueno.
0: A la Cruz Azul, vamos al Cruz Azul.
1: Yo creo que quedará como un 2-1.
0: ¿Ganando quién?
1: Cruz Azul, América.
0: Cruz Azul. ¿Tú le vas al Cruz Azul?
1: Ah, sí.
0: Sí, ok. Cruz sí, Azul, sí. América, yo también.
1: Baila, baila. Entre Santos y Juárez.
0: Santos Juárez, le voy a Juaritos.
1: Guadalajara a Puma.
0: ¡Por favor! Por favor.
1: Oye, Guadalajara. No
0: se pregunta.
1: Guadalajara y América están jugando bien en esa jornada.
0: Me gusta pa' una birria. Vamos a comer birria el próximo domingo. Una birria pichón. De chivo.
1: Una birria y un pichón.
0: Un pichoncito.
1: Y bueno, cerrando esa jornada contra León San Luis.
0: León San Luis, yo creo que gana León.
1: Ahí está. Bueno, esos son los equipos que jugarán en esta jornada número 8. Vamos a ver cómo les va, quién se posiciona, quién logra todavía avanzar, porque hay algunos equipos que están ahí medio, como que les falta.
0: Oye, pero fíjate, hay partidos el viernes, sábado, domingo, lunes, y el martes también juega Puebla-Toluca, 8 de la noche, partido pendiente que estaba.
1: ¿Qué está?
0: Ahí sí, entonces va a ser desde viernes, sábado, domingo, lunes, 4 días de fútbol.
1: Vámonos, Recio. ¿No? Sí, dijeron los regios.
0: Exacto.
1: Vámonos.
0: Está bien, está bien, está bien.
1: Si,
0: está bien,
1: ¿y si
0: bien,
1: sí?
0: No. ¿Y si sí?
1: ¿Y si sí?
0: Bueno, aquí destacan, yo creo que 3 partidos importantes que van a tener la atención del público en general. Va a ser, bueno, 2. El otro más regional.
1: Ah, bueno.
0: El de más como Monterrey y Tigres, más zona norte o...
1: Más ellos, ya. Pues.
0: Pero a nivel general, a nivel mundial, se va a parar todo Guadalajara-Pumas. Ya, es a nivel mundial. Haz de cuenta,
1: no
0: haz de cuenta Argentina-España. Haz de cuenta.
1: Hagan de cuenta.
0: Hagan de cuenta.
1: Pero, pues yeah. No, pero
0: Cruz Azul América.
1: No, ese sí, mira, ese va a ser el día de ese partido.
0: Oye,
1: se
0: pero,
1: va a conmemorar ese día, es más.
0: Pero va a estar bien, mira, el sábado Cruz Azul América y el domingo Chivas Pumas. O sea, 2 buenos partidos.
1: Ok, ¿no? Vamos a ver qué onda. ¿Y por dónde los pueden ver? Por la televisión.
0: Ah.

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0: Seguimos con más, señoras y señores, que estén pasando Super Heavy el día de hoy. Y bueno, pues hoy, solo hoy. Híjoles, pues entran en vigor aranceles de Canadá sobre productos de Estados Unidos, unos 20 mil millones en importaciones desde el vecino país, afectando en respuesta, bueno, más bien se verán afectados en respuesta a los aranceles que lanzó Estados Unidos hacia Canadá. Y bueno, ahí viene la respuesta. ¿Cómo la ven? Aranceles tras las represalias por las tarifas que impuso Washington. Y bueno, estos aranceles del 15, 25 y 50% afectan a 20 mil millones de dólares en productos de intercambio. Chintrolos. ¿Ves? Oye, por cierto, ¿en cuánto estará el costo de la gasolina actualmente? Digo, ya que ves que anda todo por las nubes y que andan en metiéndose en todos lados. Pues, ¿cómo anda el precio promedio de la gasolina? ¿Cuánto crees que esté el precio promedio a nivel nacional?
1: ¿Nacional? Ajá. Como promedio. A 4 y yo creo que ya alcanzando como los 5.
0: No tanto, fíjate.
1: No tanto.
0: Te fuiste mucho para arriba, tú.
1: Fui muy para arriba. Como unos 4.30.
0: Precio promedio nacional en Estados Unidos es 4.15.
1: Chin, me pasé con 15 segundos.
0: Te pasaste por 15 segundos. Por 15 segundos, no. Por 15... centavos.
1: 15 centavos.
0: Y bueno, este es el precio de galón, precio regular, bueno, más bien en Nebraska, aquí en Nebraska, ¿en cuánto crees que está el galón a nivel promedio?
1: ¿Regular
0: promedio.
1: Con la gasolina promedio, regular?
0: Regular,
1: ajá. Está como unos 3, como 3.57.
0: 3.93.
1: Chango, mira,
0: 3.93 por galón, esto a nivel estatal.
1: Estatal.
0: A nivel nacional, 4.15 promedio, obviamente. Y bueno, pues obviamente los costos es por los precios han subido debido a la incertidumbre del Medio Oriente y el conflicto con Irán, que afecta el suministro del estrecho de Hormuz. Los valores alcanzan un récord reciente tras la temporada de viajes por el Día del Trabajo, ¿eh? Así que, pues ahí está. El diésel también a nivel nacional, ¿sabes en cuánto está? Esto a nivel nacional.
1: Como unos
0: 4. Alrededor de 5.86 por galón.
1: ¡Hala! O sea, ya casi alcanzando los 6 pelucholares.
0: Sí. Bueno, pues al momento, así los precios de la gasolina a nivel general, tanto precios nacionales y estatales. Aquí en Nebraska, promedio es de 3.93 promedio. Ahí donde la encuentro un poquito más barata, dependiendo. Pero ahí está.
1: Lo bueno que ahorita no ando sacando el carro de diésel.
0: No, no, ahorita sí, ya de a patín. Mi Dodge. Ahorita ando con mi Dodge.
1: ¿Con la Dodge o con la bicicleta?
0: Patas.
1: Que es como la básica, pero no inventes.
0: Sí, es cierto, que anda ya. Ya ni me acordaba.
1: ¿De qué?
0: No, es que viene la Semana Nacional. Y día del Welcoming Week.
1: Okay.
0: La semana de la bienvenida. Y bueno, vamos a ver si podemos. Que alguien venga a platicarnos sobre esto.
1: Porque hay incertidumbre.
0: Hay incertidumbre.
1: ¿Qué habrá pasado? ¿De qué se tratará? No recuerdo del año pasado cómo fue. No me acuerdo.
0: Okay.
1: Es que muchas cosas pasan en... No, sí. Es que uno ya tiene, la verdad...
0: ¿Alzheimer?
1: No. Yo tengo mente de teflón, oye.
0: Sí.
1: O sea, por más que como que quiero retener información, no se me da.
0: Ok.
1: O sea, como que no...
0: Perfecto.
1: Pero no te pierdas. En los próximos días, probablemente alguien venga y nos hable de qué es lo que de qué se trata esto, ese proyecto. Y también lo he visto en las redes sociales, pero realmente no entender muy poquito de qué se trata. Pero no se pierdan. Fiesta 94.5, porque próximamente habrá más información. Igual y todos se pueden unir a algunas actividades de las que apuntan por acá.
0: ¿No?
1: Hay muchísimas, hay como unas 15 fácilmente.
0: Y son diarias. A partir del 12,
1: a ver.
0: El sábado. ¿No?
1: El 10.
0: Salud.
1: No me agarró. Septiembre 10 y 11.
0: Empieza el 10, 10 y 11. Disfruta de comida deliciosa. El 12, hora de cuentos. En el Rooted Books and Gift. Septiembre 12, un fascín con Pedro Martín. Pues ahí está lo del autor del libro Grand Island Public Library.
1: Ok.
0: Eso será en la biblioteca.
1: ¡Órales! Y va a acabar Fiesta hispana. El 18 de septiembre. En la Escuela Elemental de Lincoln.
0: Memorias de migración en el museo Sturm Museum. Del 6 a 8 de la noche, el 12. Es lo que me platicó un poquito Laura acerca de esto. Septiembre 13, tardes de juegos internacionales en Thunder Road Sport Bar. El 14, raíces que sanan en el 502 de la calle 2 al oeste, de 5 a 7. El 14, bienvenida a recorrido por negocios de la comunidad, de 10 a 12 del mediodía. Septiembre 15, día de registro de votantes. Compartimiento, amabilidad en el Marketplace, el septiembre 15, el mismo día, un lugar al que pertenecer, historias de inmigración y comunidad y conexión. Y en fin, así es el famoso Green Island Welcoming Initiative de la Semana de la Bienvenida.
1: Oh my God. Pues para más información puede visitar Green Island Welcoming Initiative para que vaya y también vea la agenda que ellos tienen.
0: Perfecto.
1: Ahí está.

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2: Amigos, les cuento que Antonio Mohamed volvió a hacer historia con Toluca. Así como lo escuchan, el técnico argentino llevó a los Diablos Rojos a conquistar la Leagues Cup 2026, esto tras vencer 2-0 a Rayados en la final disputada en Houston, Texas. Con este triunfo, amigos, Toluca se convirtió en el primer equipo mexicano en ganar la renovada edición del torneo, sumando un nuevo título a la exitosa etapa de Mohamed al frente del club. Ahora les cuento que Monterrey se quedó a las puertas del título de la Leagues Cup tras caer ante Toluca en la final. Sin embargo, su técnico Matías Almeida reconoció el mérito del rival y aseguró que un error terminó marcando la diferencia en el partido. El estratega argentino pidió a su equipo dejar atrás la derrota y enfocarse en su próximo gran reto, el clásico regio frente a Tigres. Estaremos atentos de esto. Hasta aquí los deportes, tú escuchas a Mixel Montoya.
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4: ¿Qué tal? ¿Cómo estamos, señoras y señores? Muy buenos días. 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Y bueno, saludamos a nuestro abogado Antonio. ¿Cómo está? Buenos días.
5: Buenos días, ¿cómo están todos?
4: Muy bien. ¿Algunas novedades? Cuénteme, ¿qué ha pasado en estos últimos días?
5: Bueno, estamos viendo que más y más están rechazando preliminarmente los casos de asilo. Entonces es muy importante que si has llegado en los últimos 4 años y entraste, te dejaron entrar porque les dijiste que tenías miedo, hay pasos que faltan. Y si no agarras un abogado inmediatamente y sometes peticiones y haces los pasos para que no te rechacen tu caso, pueden cancelar tu caso inmediatamente sin tener una corte. Y peor, ya tienes poco tiempo para apelar. Entonces es muy importante agarrar un abogado inmediatamente, ya tener a alguien en tu rincón que está peleando por ti, que está poniendo los pasos bien para mover tu caso adelante y no cancelen tu caso tan fácil.
4: Interesante. ¿Cuánto tiempo tiene la gente para hacer todo este proceso?
5: Bueno, normalmente te exigen que pidas el asilo dentro del primer año que llegas. El problema es que cuando llega mucha gente pidiendo asilo, diciendo, mira, tengo miedo de esto, el otro, inmigración los deja entrar, a veces hasta les da permiso, pero no han recibido, no han procesado una aplicación de asilo. Y si la persona no agarra un abogado y no somete la petición, es como que si nunca movieron su caso y la corte los puede tratar como si no les importaba su caso. Entonces, es importante, aunque no has sometido un caso en el último año, que agarres un abogado para que tengas el proceso avanzando. Usualmente es un año, pero hay muchos que aplican 3-4 años después, o de veras cuando tienen problemas con inmigración. Y es importante poder aplicar bien y propiamente para que no te, bueno, para que no te tomen la ventaja de no saber qué hacer.
4: O sea, lo importante es aplicar inmediatamente, ¿no? Ya tienes el, dentro del primer año, si estás solicitando este beneficio, es porque necesitas y quieres permanecer en este país. Y ya dejar pasar, exacto, mucho tiempo es también como, yo creo que me imagino las autoridades han de pensar, bueno, no le interesa tanto.
5: No le interesa tanto y peor, les da el derecho a ellos creer que posiblemente no hay el peligro, no hay la necesidad de tu país. Además de eso, lo más pronto que aplicas por el asilo y sometes propiamente las aplicaciones, más pronto puedes aplicar por un permiso de trabajo que te, pues, te ayuda mucho en sobrevivir, pues trabajando, manejando, todas esas cosas muy importantes. Una aplicación sometida te da el derecho de aplicar por el permiso de trabajo, que es muy importante.
4: Por ejemplo, y bueno, ¿tiene que ver también de dónde venga la persona, de qué país sea originaria?
5: De cierto, porque en parte de comprobar la necesidad y la protección del asilo es enseñarle a la corte los miedos y los riesgos que tienes específicamente de tu país. La idea siendo que necesitas la protección de los Estados Unidos porque tu mismo país no te puede proteger del peligro que te estás huyendo. Y como cada caso es diferente, también cada país es diferente, las temas y las leyes y las cosas que uno puede huir o que te van a proteger de las cosas de tu país. Ahorita hay mucho inquietud sobre el país de El Salvador, porque ahora se ha mejorado tanto la situación, han arrestado tantos pandilleros que ya no hay los mismos riesgos que antes. Entonces ha cambiado la situación. Todavía uno puede pedir asilo de El Salvador, pero vas a tener que agarrar un abogado para saber exactamente qué miedos hay que te puede proteger y para ver si tu caso califica o no. Y a los que le están terminando el TPS, ahora es el tiempo de agarrar un abogado y platicar esa conversación para ver si se puede aplicar para asilo, hay otros métodos de arreglar, varias cosas. Especialmente los que tenían TPS y salieron con permiso y regresaron con permiso, digamos que tienen el sello de la entrada legal, tienen mucho más ventaja para arreglar aquí que muchos que no hicieron eso. Entonces les consejo, agárrate un abogado inmediatamente, infórmate y propiamente mueve tu caso adelante.
4: Qué importante es esto, no dejen pasar mucho tiempo o no dejen pasar el tiempo cuando saben que en estos momentos el tiempo es prioritario. Es de vital importancia someter lo más pronto alguna petición, alguna solicitud o atender alguna cita y algún consejo de los abogados. 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Por ejemplo, hablando de este tema de asilo, comentó acerca de El Salvador, que ahorita, bueno, ya la situación ha mejorado, Y no se tiene los problemas que se tenía antes de las guerrillas y todo esto. Ahora, México, ¿cómo anda México en este aspecto?
5: Otra vez, depende de la situación específica del caso y la región. Porque hay ciertas regiones que son mucho más tranquilas que otras regiones. Y hay también diferentes tipos de peligros que el gobierno te va a proteger. Y hay ciertos tipos de peligros que el gobierno de los Estados Unidos no considera clasificación o peligro suficiente para el asilo. Y todo depende de la situación y circunstancias, también de las evidencias que uno presenta. A veces uno tuvo la chance de hacer el reporte de policía, a veces hubo un arresto, a veces ni hicieron nada. Entonces es importante hablar pues con nuestra oficina para ver qué calificas, qué opciones hay, y no nomás pensar, le pasó esto a mi cuñado, le pasó esto a mi primo, debo de calificar igualmente.
4: Ahora, por ejemplo, la gente que está teniendo este tipo de situaciones, obviamente está en México. ¿Cómo pueden contactarlos desde ya ustedes o cuál sería el proceso para hacerlo?
5: Bueno, primero, están allá, hay que platicar sobre si el miedo o el peligro es algo que en este momento el país de los Estados Unidos te quiere ayudar o te va a poder ayudar. Porque esos detalles han cambiado. Ahorita uno tiene que aplicar de asilo desde afuera. Si no han llegado, necesitan saber el proceso. Ellos pueden comunicarse con nuestra oficina. Hemos tomado muchas llamadas y muchas comunicaciones de personas que están afuera del país. Hemos ayudado a mucha gente a arreglar que están afuera o empiezan el caso desde afuera del país. Pero sí, es importante tener primero conversación sobre qué es propio, qué evidencia se necesita, si tu caso califica o si no te vale la pena. Hay ciertas situaciones que, aunque hay peligro, el tipo de peligro no es algo que te puede ayudar el gobierno y pues sería pérdida de dinero aplicar. Y es importante saber esos detalles antes que después.
4: Ah, muy interesante, muy, muy interesante esto. Y bueno, también a la gente que está perdiendo el TPS, que es importante también que de alguna u otra forma puede tener algún otro recurso para seguir o permanecer en este país. Y qué importante es comunicarse con ustedes. 402-884-4489, la línea telefónica para que usted esté atento a todo lo que está sucediendo en estos momentos. Y bueno, también es importante, ustedes están manteniéndose vigentes en cuanto a noticias. De repente el gobierno de Estados Unidos lanza una alerta a los ciudadanos estadounidenses que no viajen a ciertas regiones. En particular, hace una semana creo que estaban diciendo que mucha atención a la gente que viajara al área de Tijuana y toda esa zona por lo que estaba aconteciendo. ¿Todo eso también influye para poder pedir un asilo, mi querido abogado?
5: De cierto. El Departamento de Estado de los Estados Unidos anuncia o publica condiciones de cada país. Y de veras, de cada país que existe, ellos tienen un reporte. Entonces, de vez en cuando puede ser cada semana, a veces cada mes, a veces ciertos países no cambian por años, pero esa información cambia. Esa información, esos reportes van a estar modificados y van a estar hechos con las condiciones recientes. Y eso es parte de la evidencia que nosotros juntamos para comprobar la necesidad de un asilo.
4: Ok, muy bien. Bueno, pues ahí está. Qué importante es saber todo esto. El conocimiento es poder. 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Nuestras líneas en cabina:
6: 308-321-1945 y WhatsApp 308-318-0696.
4: Vamos a hacer una primera pausa. Regresamos.
1: 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En un momento, regresamos.
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0: 9 de la mañana, 17 minutos, 9:17. Continuamos con más. Estás en la hora legal el día de hoy. Y bueno, si usted tiene alguna pregunta para el abogado Antonio Van den Bosch, donde tenga que ver con asuntos de inmigración, lesiones personales, accidentes, asuntos criminales, custodia, divorcios y mucho más, el momento para que usted haga una pregunta. Y también, si usted quiere ya adentrar un poquito más, hacer una consulta, pues márqueles al 402-884-4489, 402-884-4489, para saber un poquito e indagar más acerca de su caso, de su situación y las opciones que puede tener, porque muchas veces nos dejamos influenciar porque mi situación es muy similar a la de mi hermano, compadre, primo, y pues cada caso es totalmente diferente. ¿No es así, mi querido abogado?
1: Exacto, exacto. Y un detalle de la situación puede cambiar todo. Es muy importante que muchos se informen, porque pues piensan no se puede hacer nada. Por ejemplo, hay muchos casos de juveniles, niños que llegaron aquí, que quizás llegaron acompañado con un adulto, quizás con su mamá, su papá, y inmigración ya deportaron o se regresaron sus padres y el niño se queda aquí. Es importante que estos niños agarren abogado inmediatamente, porque eso, si todavía siguen menor de edad, muchas veces se puede pedir un tipo de visa juvenil, que es muy importante, para mí, muy fácil agarrar en comparación de un asilo. Un asilo se gana como 5% de los casos. De los casos juveniles, de las visas juveniles, se gana casi 80-90% de esos casos y resulta en la residencia permanente para el niño. Entonces, es muy importante, si hay un niño que llegó de joven de otro país, Y es muy mal para el niño que regresen a ese país, siendo por económica, siendo por miedo, riesgos políticos. En vez de aplicar por asilo, se debe de aplicar por la visa juvenil y ver si se puede lograr algo fácil de esa manera.
0: Fíjate, esa opción es muy importante que usted la considere. Tenemos ya una pregunta por acá. Dice, mi hija cumplirá su mayoría de edad. ¿Me puede arreglar?
1: Bueno, sí, un niño de mayoría de edad, 21 años para arriba, que es ciudadano, le puede arreglar a sus padres, le puede pedir a sus padres. Pero les aconsejo a ellos que nos llamen para hacer una consulta para ver si... porque de cierto la niña de 21 años le puede pedir a sus padres. Uh-huh. Pero tenemos que ver si las condiciones del caso les va a dejar arreglar inmediatamente, a veces sin salir, a veces hay un castigo de 10 años y se tiene que pedir el perdón. Entonces todo eso se tiene que investigar para ver si, aunque la niña les puede pedir, si van a poder lograr la residencia como es el plan.
0: Okay, y únicamente dice que si nada más a los padres o también a los hermanos.
1: Los ciudadanos le pueden arreglar a sus hermanos. La diferencia es que hay lo que se llama diferencia en prioridad. Entonces, una aplicación de hermano a hermano, depende del país donde vienen, puede ser unos 2-3 años, puede ser unos 20 años del tiempo de espera. Y por eso es importante saber, pues conocer ese tiempo y esa posibilidad para ver si le conviene al inmigrante, si le conviene al hermano o hermana.
0: O sea, dependiendo el país.
1: Exacto, exacto. Por ejemplo, México es el país que dura más tiempo porque hay más aplicaciones de hermanos a hermanos de ese país. Oh. Ahorita están trabajando los casos del 2001-2002. Wow. Entonces, imagínate, hace 24 años te pidió tu hermano o tu hermana y apenas ahora te están arreglando. Pero es muy, muy importante que tengas un abogado listo para checar si es tu tiempo de arreglar o no, porque te dan un año y si no respondes cuando es tu turno, tu tiempo en la línea, imagínate esperando 21 años, llega tu turno, pero no te diste cuenta y luego cierran tu caso porque no respondiste a tiempo.
0: Wow, tienen que tener mucho cuidado con eso. Pero sí es una espera muy, muy larga. Pero bueno, sí se puede hacer. ya dependiendo, como dice, el origen de la familia, de dónde vienen. Bueno, ahorita he hablado en particular de México, y pues hay mucha gente en esta zona que viene de Centroamérica, del Caribe. Esos tienen algunas otras diferencias en cuanto a tiempo.
1: Sí, mucho menos el tiempo. Y eso es muy importante saber, porque si le escuchas a tu amigo del trabajo que dice, no, ¿para qué me aplique? Ya 20 años ya estoy retirado en México. Pues si tú eres de otro país, quizás el tiempo es 3-4 años, quizás es 5-7 años, y el plan es diferente que tú tienes de tu futuro. Mejor infórmate y estés preparado con la información de tu país.
0: Muy bien. Bueno, vámonos a otra pregunta. Adelante, interventora.
2: Hola, buenos días, abogado. Mi esposo es un dueño de negocios aquí local y empezó mucho antes de casarnos. Yo trabajé ahí o estuve trabajando ahí sin sueldo en los últimos de 8 a 10 años. Mi pregunta es, ¿tengo derecho a una parte del negocio o solo a la manutención?
1: Bueno, manutención usualmente es para los niños. Una pareja son dueños de todo, mitad y mitad. Entonces, si ustedes hicieron un negocio mientras estaban casados, ese parte de ese negocio, usualmente mitad, es tuyo.
0: Okay. Pregunta, por ejemplo, en esta situación, si no hubiera un papel como tal que dijera o que están casados o el acta de matrimonio, pero si han vivido juntos, ¿es válido también?
1: En ciertos estados se llama un matrimonio en común, pero no, en Nebraska no respetan esos derechos. Si no estás casado o casada, no importa cuánto tiempo estuviste juntos, no están casados, entonces no te toca mitad. También hay leyes que dice que si te participaste, digamos que si trabajaste ahí, hiciste parte para crear el negocio, igual como si tú y yo empezamos un negocio y los dos compartimos el trabajo, la ganancia de ese trabajo, puedes reclamar mitad de ese negocio, no porque estás casado o casada, pero porque tú y yo nos metimos a chambear, a trabajar ese caso, a ese tipo de compañía. Si tú y yo lo creamos, no importa qué dice el papel, uno puede reclamar parte de lo que te toca por lo que es justo, porque sometiste trabajo, hiciste parte de crecer o tomaste parte en el crecimiento de ese negocio.
0: O sea, lo puede reclamar como socio, no como
2: propietario, como
0: matrimonio, o sea, como esposo u esposa.
1: Exacto.
0: Ah, muy bien, muy interesante.
1: Sí, eso es más difícil para comprobar, pero sí, en un matrimonio, no importa si no hiciste nada, si durante el matrimonio hiciste o hicieron ese negocio, te toca mitad nomás porque están casados. Es como un papel, como socios automático en el matrimonio.
0: Ok, interesante. 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Y bueno, fíjate, con estas preguntas o estos pequeños cuestionamientos por parte de nuestra gente, y usted con la explicación que da, y da algunos otros opciones o consejos o comentarios alternos, que abre la perspectiva de todo lo que pueden hacer y todo lo que hacen en su oficina, abogado.
1: Sí, sí. Y fíjate que empezamos hace 20 años, empecé tomando casos de migración y ley de familia. Ahora tomamos todo tipo de caso y te aconsejamos en varias áreas, como accidentes de auto, que es muy importante. Eso empezamos ya casi 11 años cuando vimos mucha discriminación. También tomamos mucho defensa criminal. Nos dimos cuenta que los defensores públicos, aunque son muy buenos y muy inteligentes, a veces no entienden las consecuencias de un caso criminal que va a tener en el aspecto del caso de migración de esa persona. Entonces empezamos nosotros a tomar casos de defensa criminal hace 15 años para poder orientar el cliente de todo el aspecto del caso, no nomás ¿Qué castigo te va a dar el Estado, pero qué efecto va a tener ese castigo y ese caso en el resultado de migración. Y a veces tenemos suerte si cachamos el caso temprano para poder aconsejar hacer un acuerdo con el Estado. Mira, nos declaramos culpable de este tipo de ley, de este cargo, pero no el otro. Y aunque es un poquito más de multa, un poquito más de castigo, no, la persona no pierde su residencia, o peor, no se inicia la deportación. Entonces, le salvamos el trabajo del caso de inmigración, metiéndonos en el caso de la defensa criminal.
0: Perfecto. Muy bien, vámonos a otra llamada, otro mensaje. Adelante, interventora.
2: Hola, buenos días, abogado. Una pregunta. Mi papá tiene un terreno en México. Me lo heredó antes de casarme. Mi esposa quiere la mitad en el divorcio. Me pregunto si eso entra en la división de bienes.
1: Bueno, de veras, eso toma en cuenta qué fue la intención de tu papá. Si nomás te la regaló y cuando se casaron pusieron todo en nombre de todos, pues es obvio que tenías la intención de compartir todo lo que era tuyo. Pero si te casaste y siempre se quedó esa propiedad aparte, nunca se usó recursos del matrimonio para mantener la propiedad, nunca se pagó la hipoteca con el dinero del matrimonio, entonces es más evidencia que tenías la intención de quedarse separado o separada de esa propiedad. Now, en un mundo ideal, cuando uno se casa, se prepara un documento antes de casarse diciendo, mira, todo lo que es mío va a ser mío, todo lo que es tuyo va a ser tuyo, y nomás lo que se hace o se gana durante el matrimonio se va a compartir si nos divorciamos. Es un arreglo prenuptial. Muchos de los estrellas de California lo usan, pero de veras, es para cualquier persona que tiene algo antes de empezar un matrimonio. Una casa, un terreno, es tu segundo matrimonio, vas a tener cosas que te traes del primer divorcio. Pues hay que pensar en esas cosas para no tener el riesgo de perder todo, nomás porque piensas, pues no, esto no me va a pasar, esto no va a pasar a mí, le tengo confianza. Y no es de no tener confianza, es de planear. Porque si se quedan juntos y nunca se divorcian, no importa que tienes un acuerdo que si se separan va a pasar eso o lo otro, porque de veras no, nunca se van a separar. Todo es de los dos y todo se queda bien y propio. Pero si lo peor pasa y alguien decide divorciarse, que en este estado no necesitas ninguna excusa, nomás si te despiertas un día y ya no quieres estar casado o casada, te van a divorciar. No tienes que comprobar traición o tener justificación del divorcio. Entonces, cualquier momento una pareja puede decidir que se va a dejar del matrimonio, ya tienes la protección del arreglo o del acuerdo prenuptial que dice, mira, si en el caso que nos divorciamos, estas casas que yo traje al matrimonio se van a quedar conmigo, no son parte del divorcio. Y si este señor hubiera tenido ese acuerdo antes de casarse y luego ahora ella no podía pedir mitad del terreno a su papá, tendríamos que investigar los detalles de este caso para ver si de veras un juez le va a ordenar mitad de eso o no.
0: Interesante. Oye, abogado, hablando de esto, de los matrimonios o el acuerdo prenupcial, por ejemplo, si alguien tiene deudas, hablando de otro, totalmente todo lo contrario, que llega al matrimonio, se casa y tengo unas deudas, pues no sé, grandes. ¿Eso también ya incluye al cónyuge cuando no se firma nada?
1: Cuando no se firma nada, sí. Cuando estás casándote con alguien, estás diciendo, tú y yo estamos metidos en un acuerdo hasta la muerte o hasta el divorcio, ¿verdad? Y lo que pasa es los bienes y las deudas se comparten igualmente. Sí. Entonces, menos un acuerdo al opuesto, esas deudas, igual como cualquier propiedad, cualquier carro, van a ser parte del matrimonio y se van a dividir 50-50.
0: ¡Wow! ¡Qué importante es entonces este acuerdo prenupcial para uno o para otro, ¿no? Porque igual tú llegas y igual nunca comentas tu estado financiero. Imagínate, ¿no? ¡Sorpresa! Ahora tienes una deuda de
2: 300,000.
0: No sé. Sí. ¡Juntos! Tremendo, ¿no?
2: ¡Oh, my God!
1: Sí, y es muy importante conocer tu pareja. Muchos les da pena, muchos por costumbres antiguos dicen, yo no me quiero meter en las finanzas de mi esposo, yo no quiero orientarme en las tarjetas de crédito de mi esposa, es su vida privada, es su vida privada. No, si te vas a casar, es igual como un socio, lo tienes que investigar, te tienes que informar qué deudas tienen, qué bienes tienen, qué historial tienen para ver si van a ser buenos socios en un negocio. Igual, un matrimonio, una persona debe de conocer bien su pareja para ver qué deudas tienen, qué pasado tienen, qué archivo criminal tienen. Oye, sí, y qué bienes tienen, para saber bien.
0: Tiene razón, ¿eh? Y yo no sé si es por cultural, pero muchas veces nosotros los hispanos nos da miedo tocar esos temas.
1: Sí, sí, y a muchos hispanos, y de verdad a muchos jóvenes, les enseñaron que no se habla de finanzas. Es rudo preguntar cuánto ganas, cuánto debes. Muchos se informan cuánto ganas en el trabajo, pero casi nadie se informa qué deudas tiene uno abajo su nombre. Y hay muchos sorprendidos cuando se casan al tercer, cuatro años, que se dan cuenta, ay, yo no sabía que debía $100,000 de esta cosa, de este carro, de esta casa. Y de veras es una sorpresa que puede arruinar un matrimonio. La razón principal que se divorcia mucha gente no es por traición, es por causa financiera.
0: Exactamente, qué importante es tener todo eso. Bueno, vamos a una segunda pausa comercial y regresamos. Nuestras líneas telefónicas en cabina.
2: Línea en cabina 308-321-1945. También puedes enviar tu mensaje de texto o WhatsApp al 308-318-0696.
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0: Muy bien, estamos de regreso, señoras y señores. Son las 9 de la mañana con 38 minutos, 9:38. Estamos en La Hora Legal. El día de hoy platicando con el abogado Antonio Van den Bosch. Y donde, si usted tiene preguntas acerca de casos criminales, inmigración, lesiones personales, accidentes, custodias, divorcios y mucho más, le atienden de lunes a viernes de 8 a 5 de la tarde y sábados de 9 a 1 de la tarde. Están ubicados en el 1905 Herney Street en Omaha, Nebraska. 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Y bueno, tenemos alguna otra llamadita por acá. A ver, dice, espérenme tantito, desbloqueamos. Y dice, hola, buenos días, abogado. Mi expareja me da a mi hija cuando le conviene y cuando no, no. Quiero custodia completa o 50 y 50. ¿Qué me recomienda hacer?
21: Recomiendo que inicies

0: una pelea de custodia que le enseñes al juez que este señor debe de dar manutención regularmente para que el juez le ordene hacer lo que es propio.
1: Ok, entonces que empiece una orden de custodia.
0: Exacto, exacto. Se llama una custodia. Se dice una pelea de custodia, pero el juez va a dar la custodia a la persona que cuide la niña. Entonces, si ella ya cuida a la niña todo el tiempo y de vez en cuando el papá la ve, eso es lo que va a ordenar el juez porque es lo que la niña está acostumbrada.
1: Ok, perfecto. Entonces, y para más información, usted puede comunicarse al 402-884-4489 con el abogado para hacer, obviamente, para más detalles y saber de qué forma puede ser esto más conveniente para ella, para él y para la niña, sobre todo.
0: Exacto.
1: Muy bien. ¿Tenemos más preguntas?
2: Hola, buenos días, abogado. Mi esposo me pegó hace algún tiempo. Mi reacción inmediata fue llamar al 911, llegó la policía, lo arrestaron, él pagó todas las cuentas de la casa. ¿Puedo pedir una orden de protección que lo obligue a seguir pagando la renta, aunque ya no viva conmigo?
0: Bueno, si es tu esposo y te está pegando, te debes de divorciar. Y con esa orden de divorcio, el juez va a ordenar que él mantenga la mayoría de los biles. Entonces, sí, es propio pedir una orden de protección y luego el divorcio para que él pague lo que está acostumbrado a que se pague.
2: Ok. Tenemos otra por acá. Dice que, mi patrón me cambió de horario después de que puse un reclamo de Workers' Comp. Ahora me pone en el turno de la noche y me quitó las horas extras. ¿Puedo demandar aunque no haya pruebas escritas?
0: Bueno, le puedes demandar porque la prueba es que él cambió tus horarios y eso no es propio. No te debe de cambiar la situación porque porque hiciste un reclamo. Yo recomiendo que hagas una cita y podemos orientarte qué opciones tienes.
2: Ok, tenemos otra por acá, dice, bueno, si es abogado, tengo 8 años con DACA, nunca he tenido problemas, pero hace 3 meses me pararon y me dieron un DUI y no hubo un accidente, solo me vieron mal. ¿Eso ya me quita el DACA para siempre o puedo renovarlo?
0: Depende de lo que decide el gobierno. Entonces, recomiendo que inicies o intentes a renovarlo, especialmente después de enseñar lo que has hecho para arreglar la situación. No nomás lo que te ordena el juez, pero también ir a ciertas clases de Alcohólicos Anónimos para enseñarle al gobierno que estás tomando esto en serio. Así tendrías la mejor chance que te sigan renovando la DACA.
2: Ok, muy bien. Y bueno, recuerden que también pueden hacer sus preguntas llamando al 308-321-1945 o también enviando su mensaje de WhatsApp o mensaje regular al 308-318-0696.
1: Muy bien. Otra pregunta por acá dice, abogado, tengo un DUI, ¿me afecta en la renovación de una residencia?
0: Te puede afectar, pero otra vez enseñando que el DUI no fue tan serio, que arreglaste todo, y también quizás enseñar evidencia que no tienes problema de alcohol, sería tus mejores opciones. Si esta persona hace una cita con nuestra oficina, le podemos orientar qué pasos tomar para tener la mejor chance de renovar o que aprueban esa renovación.
1: Ok, teléfono 402-884-4489. Pregunta, abogado, ¿qué tan grave es tener uno o dos de estos tipos de DUIs? ¿Qué tanto puede afectar a la gente?
0: Cada vez que una persona tiene otro DUI, el segundo es más serio que el primero. Y el tercero, ya casi usualmente el tercero es una felonía, que es un tipo de delito más grave que un misdemeanor. Y tiene más efecto, especialmente en situaciones inmigratorias. Entonces, es importante tener un abogado en tu defensa criminal del DUI para también poder pelear, a veces se negocia o a veces se rebaja el cargo para coordinar el caso que no te afecte tanto. Pero cada caso es diferente y antes de tomar pues un consejo de una plática de 3 minutos, es importante tener una consulta directamente con un abogado, con nuestra oficina, ojalá, para que te orientes exactamente cómo te va a afectar estos DUIs.
1: Ahora, es importante que hagan cita, ¿verdad?
0: Sí, sí. Muchas veces estamos en corte, estamos con otro cliente, o a veces estamos en camino a una corte, especialmente cuando tomamos casos allá en Grand Island o en Scotts Bluff. Estamos manejando la mitad o la mayoría del día. Es importante coordinar con nuestra oficina. Nos llamas, nos dices qué día te conviene a ti, te avisamos qué horas o qué tiempo podemos atenderte, y así decides el mejor tiempo de platicar sobre tu caso.
1: Ahora, también lo importante es que no necesariamente tendrán que ir a la oficina si es que son de esta área, de la zona central, porque pueden hacer la consulta vía telefónica o vía Zoom, tengo entendido.
0: Sí, sí, y fíjate que eso es muy conveniente para muchas personas, no importa si están aquí en el mismo pueblo de Omaha o si están allá en Ogallala. Lo que es importante es que puedes platicar directamente en vivo con nosotros. Tenemos 4 abogados, todos hablamos inglés y español. Entonces, no nomás puedes platicar directamente con el abogado, con mi oficina, pero también en tu idioma, que es muy importante. Y puede ser en persona, puede ser, la mayoría se hacen por teléfono, porque eso le conviene más a la gente. Uh-huh. Y también se pueden hacer por Zoom. Entonces, hacemos todo posible para pues ayudar a la persona, no perder tanto tiempo del trabajo, no perder todo un día para venir en persona. Mejor platicamos por línea, por el teléfono, por Zoom, para que se pueda orientar la persona igual, en vivo, pero sin tener que perder todo ese tiempo.
1: Ahora, los horarios para ese tipo de entrevistas, ¿son únicamente entre 8 y 5 de la tarde o puede ser más tarde?
0: Bueno, en ciertas ocasiones podemos hacerlos más tarde, pero la mayoría los hacen durante su lonche, antes de recoger los niños. Entonces, la mayoría de las citas son de entre 8 a 5 y los sábados también por cita durante el día. Pero podemos coordinar para ayudar a la persona lo más que se pueda.
1: Exacto. Es importante que la gente sepa y conozca que ustedes están abiertos a los horarios. Obviamente, la prioridad es de 8 a 5 de la tarde, sábados de 9 a 1, pero en dado caso de que depende del tipo de trabajo, tal vez el cuidado de los niños, en fin, depende de las situaciones, pueden coordinar un buen horario.
0: Exacto.
2: Claro, y continuamos con más preguntas acá. Dice, llevo 10 años en Estados Unidos sin papeles, pero mi hijo nació aquí. Él ya merito va a tener 21. Él me quiere pedir, pero yo entré por la frontera sin que me inspeccionaran. Esto se puede arreglar sin tener que salir del país. Y es que tengo miedo de ir a la entrevista y que me agarren.
0: Sí, es posible que se puede arreglar aquí. Tendría que ver qué evidencias tenían de la entrada, pero ahí dice que se inspeccionaron la entrada o no se inspeccionaron.
2: A ver, déjeme ver.
0: Porque ese detalle puede cambiar toda la historia.
2: Sin que la inspeccionaran.
0: Sin inspección.
2: Ajá, sin inspección.
0: Okay. Entonces, más probable, esta persona va a tener que arreglar afuera del país, y eso sí, no nomás va a tener la entrevista afuera, pero va a tener que pedir el perdón por su presencia aquí ilegal. Entonces, él se debe de hacer una cita con nuestra oficina para orientarse, primero, si se puede lograr esos pasos, y también para ver cuánto costaría y qué evidencia necesita para lograr o ganar esos pasos.
2: Ok, gracias, abogado. Tenemos otra por acá. Estoy en Workers' Compensation desde hace 6 meses. La aseguradora me mandó a hacer un examen médico independiente. El doctor dijo que yo ya estoy bien, pero a mí me duele la espalda al sentarme más de una hora. Si no vuelvo al trabajo, ¿me van a recortar el pago?
0: Si no vuelves al trabajo, te pueden despedir porque ya tienen evidencia que ya estás mejor. Entonces, si tú no vas con un doctor que tú escoges, si esta persona se acepta lo que dice el doctor de la compañía y no se agarran su propio doctor que dice diferente, no hay razón que esta persona no puede regresar al trabajo. No hay validez en lo que él dice o ella dice. Entonces, necesitan agarrar un doctor a su lado que ellos escogen, que no escoge la aseguranza. También eso es algo que muchos no entienden. Uh-huh. La Workman's Comp es aseguranza que te cubre a cualquier doctor que tú decides ir. Ellos usualmente te ayudan y te dan un doctor que ellos pagan. Entonces, ¿qué va a decir el doctor? Va a decir lo que quiere oír la compañía. Mejor agárrate tu propio doctor y que lo paguen a él, porque eso es la ley. Te tienen que pagar tus biles médicos, no importa quién escoge el doctor. Pero para conveniencia y por no saber, mucha gente se aguanta que el doctor cabecera de la compañía te diga, bueno, ya estás bien. Y siempre van a decir eso cuando nomás te queda poco dolor. También hay que ver que mucha gente, cuando dicen, oye, ¿cómo te sientes hoy? Oh, me siento mejor. Y es posible que nomás te duele mitad de tu cuerpo y antes te dolía todo el cuerpo y mitad es mejor. Pero en vez de decir, mira, yo estoy mejor, en vez de aguantarse, uno debe decir, mira, me duele esto, me duele otro. Cada vez que te pregunta cómo estás, debes de declarar una lista de cada cosita que te ha dado dolor, que te ha dado molestia, que te levanta en la noche, para que los detalles del reporte del médico digan, mira, estas seis cosas faltan de reparar. No, en vez de decir, el paciente se siente ya mejor.
1: Ay, qué importante es esto, tener en cuenta todos los síntomas que estás padeciendo, porque muchas veces con el miedo de perder el trabajo, uno regresa a laborar, pero todavía con un poco de lesión y lejos de mejorar, se empeora.
0: Sí, toman como que es ley lo que dice el doctor de la compañía. Por el miedo de perder el trabajo, de veras pierden su salud. Y peor, a veces la gente también se siente mejor porque otra vez, en vez de tener 100% de tu cuerpo que te duela, ya nomás te duele mitad, uno pues de veras te sientes mejor, te sientes más tranquilo, ya puedes aguantarte a dormir casi mitad de la noche en vez de despertar toda la noche. Pero eso no es 100% reparado, 100% regresado a lo que estabas antes del accidente. Y por eso es importante hablar de lo que te falta y no lo que has logrado.
1: Oh, qué importante es esto. Y qué importante también es consultarlo con un abogado, hacer la cita y platicar de todo esto, de todo lo concerniente. Obviamente una llamada de 2-3 minutos, pues no se puede diagnosticar al 100%, pero sí que bueno es llamar por teléfono. Al 402.
0: ¿Cuántas veces?
1: Perdón.
0: Nomás iba a decir que fíjate, vas a estar sorprendido cuántas veces la gente que tiene un accidente nos llama inmediatamente, descubren o aprenden el proceso, se conocen o descubren sus derechos y luego ya cuando hacen su reclamo, cuando hablan con su jefe, cuando hablan con la aseguranza, ya no juegan con ellos, ya saben qué deben de esperar y una persona que sabe sus derechos es más difícil que te ignoran, es más difícil que violan tus derechos y de veras mucha gente que consulta conmigo al principio del accidente nunca me necesitan porque la compañía reconoce que ellos están informados y no quieren la demanda, entonces hacen todo lo que deben de hacer en vez de que les falta respeto, les falta ayuda, lo ignoran al paciente, al trabajador y luego vienen conmigo para hacer un reclamo. A informarse al principio les da saber a la compañía de la aseguranza que sabes tus derechos, que ya sabes hablar con un abogado y que no tienes miedo. Entonces ellos te van a tratar abajo la ley como deben de tratarte.
1: Qué importante es hacer la consulta inmediatamente, ya sea en algún caso, obviamente, de migración criminal, alguna lesión personal, algún accidente. Qué importante es consultar con un abogado precisamente para saber estos derechos y que sean respetados, porque ya cuando dices, bueno, pues habla con mi abogado o arréglate con él, ya como que le ponen más atención a la situación.
0: De veras, sí. Y además de eso, hasta ponen más atención nomás cuando tú mismo sabes las leyes, cuando tú mismo te has informado. Porque se dan cuenta inmediatamente el que habló con abogado y el que no. Porque si no has hablado con abogado, no sabes las leyes, no sabes lo que te toca, no sabes tus derechos y hablas de una posición muy defensiva, muy pues sin saber la ley. El que ya está informado ya lo reconoce inmediatamente el ajustador, el otro lado. Especialmente si hay un divorcio y un lado ya contrató a un abogado, aunque hables con ese abogado tú mismo, ese abogado no tiene que hacer nada lo que es para ti. Ese abogado ya representa a tu ex. Ya representa, es contra ti ese abogado. Y aunque se parece que te va a ayudar, él no tiene ninguna obligación ni decirte la verdad, porque no es tu abogado. Y mucha gente se tiene la costumbre de México que una pareja contrata a un abogado y el abogado le ayuda a los dos. Aquí no pasa eso, es contra la ley eso, porque un abogado nomás puede representar una persona. No puede negociar contigo, pero en ese momento tú estás solo peleando con un abogado y no sabes cómo jugar el juego. Mejor agárrate a un abogado que te representa o de mínimo que te informes, y así te van a respetar más en esas conversaciones.
1: Perfecto, muy bien. Bueno, pues vámonos a una brevísima pausa ya para finalizar. Regresamos.
3: 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En un momento, regresamos.
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1: Muy bien, pues ya recta final el día de hoy, 5 minutos y ya a las 10 de la mañana. Ya lo sabe, el teléfono para consultar, hacer una cita, 402-884-4489. 402-884-4489. Y tenemos ya una de las últimas mensajes.
2: Buenos días, abogado. Llevamos separados 2 años, pero sin divorcio. Él sacó un préstamo de $20,000 a su nombre durante este periodo de separación. Mi pregunta es si esa deuda me va a afectar directamente cuando firmemos el divorcio o qué pasa.
0: Que ese dinero le debes mitad, porque como siguen casados, cualquier deuda que cada lado saca le toca a los dos. Now, va a ser tu problema enseñar que hay evidencias de la separación, que es propio decir que ya están separados, pero es más difícil más tiempo que te esperas, porque las evidencias que están separados, viven separados, tienen diferente domicilio, tienen diferentes cuentas, eso no importa más tiempo que te esperas sin divorciarse. Entonces yo recomiendo que inicies el divorcio inmediatamente, que declares que esa deuda no es tuya, para que la corte sepa que no estás reclamando mitad de esa deuda.
1: Perfecto. Muy bien, muy interesante, ¿no?
2: Sí, claro, hay una última, acaba de llegar una por acá. Buenos días, abogado. Mi esposo es ciudadano americano, pero vivimos en México los últimos 5 años. Queremos regresar a Estados Unidos con nuestra hija que nació en México. Me pregunto si ella ya es ciudadana americana por ser hija de mi esposo o tengo que pedirle una visa.
0: Bueno, de cierto le puedes pedir una visa y eso sería fácil. Pero también es muy probable que esta hija ya es ciudadana, porque la ley dice que si el papá es ciudadano y ellos viven juntos y es parte de la familia, es parte de la casa, entonces esta niña siempre era, bajo la ley, ciudadana y nomás lo tenía que reclamar. Recomiendo que nos llamen y les podemos ayudar a enseñarles cómo reclamar esa ciudadanía.
1: Perfecto, muy bien. Muy bien, bueno, pues ya lo sabe, esta Hora Legal con el abogado Antonio Van den Bosch. Le atienden en casos criminales, inmigración, lesiones personales, accidentes, custodias, divorcios y muchísimo más. De lunes a viernes, de 8 a 5 de la tarde le atienden, y los sábados de 9 a 1. También, si usted quiere hacer citas, que es importante que haga usted una cita, 402-884-4489, 402-884-4489. Abogado, se nos acabó el tiempo. ¿Con qué nos despedimos?
0: Nomás les recuerdo que el saber es poder, de casos de accidentes de auto, casos de accidentes del trabajo, casos de divorcios, custodia, orden de protección. Es muy importante saber tus derechos y saber cómo pelear el caso antes de que estás en la pelea. Entonces yo recomiendo que si tienes duda, una pregunta, hagas tu cita con nuestra oficina, te podemos atender en tu idioma y explicar qué es la ley, qué es tus derechos, qué es lo que debes de esperar durante el proceso, para que sepas y estás orientado, orientada de lo que debes de esperar. Yo recomiendo que te informes en cada tipo de caso, aunque sea un ticket de tráfico sencillo, una felonía, no importa, para saber cómo te va a cambiar tu futuro, dependiendo de lo que dice la corte y lo que te declaras tú. Entonces, saber es poder, y recomiendo que nos llamen al 402-884-4489 para reservar su cita conmigo, con el abogado Iván, el abogado Alex. Ahí te podemos atender en tu idioma y siempre para ayudar a la comunidad.
1: Perfecto. Muchas gracias, abogado. Que tenga un excelente día.
0: Gracias. Nos vemos la próxima semana. Adiós.
1: Nos escuchamos. Gracias. Y mi querida interventora, muchas gracias.
2: Gracias. Nos vemos mañana.
1: Perfecto. Nosotros continuamos. 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
2: ¡Abra! Chao.
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6: Les saluda Verónica Sandoval con la noticia de la hora. El Servicio de Bomberos y Rescate de Nebraska City atendió el incendio de un automóvil en la autopista 75 cerca de la calle P al sur de Nebraska City. Jairín, una joven de 13 años originaria de Perú, Nebraska, relató que ella y su madre fueron las primeras en llegar al lugar y llamar al 911. Comentó que había tres personas fuera del vehículo detenido intentando recuperar sus pertenencias. Los bomberos utilizaron mangueras de dos camiones para sofocar las llamas y remataron la operación con espuma. Se cree que los ocupantes son de Omaha. Para esta y más noticias, visite telemundonebraska.com.
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3: Hola, ¿qué tal? Les saluda Nelly Hernández con el resumen del tiempo para este martes inicio de semana. El día de hoy todavía tendremos un día muy caluroso, va a seguir siendo importante tomar sus precauciones. Por la tarde se espera que las máximas lleguen hasta los 95 grados con bastante sol y nuevamente podríamos ver sensaciones térmicas aún más elevadas. Y además se esperan también algunas rondas de lluvia durante esta noche y madrugada del miércoles, así que será también importante estar atento a las condiciones del tiempo. La buena noticia es que el calor intenso comienza a quedarse atrás a partir de este miércoles. Las máximas estarán más cerca de los 85 grados, trayendo un ambiente más agradable y templado, y durante el fin de semana el ambiente podría sentirse todavía más fresco, con las máximas quedándose solamente en los altos 70 grados. Y también no se descartan algunas lluvias entre el día sábado y domingo. Mientras tanto, hoy recuerde hidratarse y prepararse para otro día de calor. Que tenga un excelente martes, les informa Nelly Hernández para Telemundo Nebraska.
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0: Ricky Martin participará en el reencuentro de Menudo.
1: Faranduleo Top te saluda Miriam Castellanos y te presento los Headlines Tropical y Urbano. Aquí comenzamos. Menudo regresará a los escenarios con motivos de su 50 aniversario.
0: Y en cuanto trascendió la noticia,
1: una pregunta invadió a los fanáticos de la legendaria boy band. Ricky Martin formará parte del show. Tras la controversia que se desató en redes sociales, el artista puertorriqueño fue cuestionado al respecto en una reciente entrevista y su respuesta
0: se viralizó en redes sociales.
1: No creo que vaya a estar mejor. Los visito en algún escenario y no sé, creo que para mí ya pasó.
0: Y muy agradecido con lo que fue.
1: Pero estamos en otro lugar, declaró. No obstante, bromeó con la necesidad de tener la mercancía oficial de la gira.
2: Soy Miriam Castellanos y recuerda, si no está en Faranduleo Top,
0: no está pasando.

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1: 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Amigos, Javier Chicharito Hernández ya comenzó su nueva aventura en el fútbol estadounidense. El delantero mexicano fue presentado con los colores del Atlético Dallas, convirtiéndose en el primer fichaje en la historia de la franquicia que debutará en la USL Championship 2027. Con un contrato por 2 años, el máximo goleador histórico de la selección mexicana, amigos, será una de las principales figuras del proyecto que busca construir su identidad desde cero. Ahora les cuento que Cruz Azul venció 1-0 a Santos Laguna, pero uno de los temas principales fue el regreso de Eric Lira tras frustrarse su posible transferencia. El técnico Joel Wicky reveló que el mediocampista vivió semanas complicadas por la incertidumbre de su futuro, aunque después de un periodo de descanso ya está comprometido con el equipo y listo para afrontar los próximos retos de la máquina. Hasta aquí los deportes, tú escuchas a Mixel Montoya.

0: encabezará uno de los majestuosos desfiles del Carnaval de Río en 2027. Faranduleo Top te saluda Miriam Castellanos y te presento los Headlines Tropical y Urbano. Aquí comenzamos. La cantante brasileña Anitta, una de las artistas de mayor proyección internacional del país, fue anunciada este domingo como la nueva reina de la batería de la Escuela de Samba Grande Río y encabezará el desfile de la agrupación en el Sambódromo durante el Carnaval de Río de Janeiro del 2027.
1: Los fastuosos desfiles de las escuelas de samba
0: son considerados el espectáculo más grande del mundo al aire libre y la principal atracción de la fiesta carioca. El cargo otorgado al artista es uno de los más emblemáticos del carnaval,
1: pues requiere habilidad, carisma y belleza para representar con honor a la escuela a la que representa.
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0: Que estuvo bueno de botanas. Ahora invítame a cenar, ¿no? ¿Qué tiene? ¿Que tú no tienes hambre? Ay, oye, ¿cómo te voy a querer si no me consientes? ¿O sea que tú estás a dieta o cómo? Oye, pero no me cuelgues, porque quiero oír tu voz.
1: Que te mantenga el gobierno, vaya forma de tragar.

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4: Hola, ¿qué tal? Les saluda Nelly Hernández con el resumen del tiempo para este martes inicio de semana. El día de hoy todavía tendremos un día muy caluroso, va a seguir siendo importante tomar sus precauciones. Por la tarde se espera que las máximas lleguen hasta los 95 grados con bastante sol y nuevamente podríamos ver sensaciones térmicas aún más elevadas. Y además se esperan también algunas rondas de lluvia durante esta noche y madrugada del miércoles, así que será también importante estar atento a las condiciones del tiempo. La buena noticia es que el calor intenso comienza a quedarse atrás a partir de este miércoles. Las máximas estarán más cerca de los 85 grados, trayendo un ambiente más agradable y templado. Y durante el fin de semana el ambiente podría sentirse todavía más fresco, con las máximas quedándose solamente en los altos 70 grados. Y también no se descartan algunas lluvias entre el día sábado y domingo. Mientras tanto, hoy recuerde hidratarse y prepararse para otro día de calor. Que tenga un excelente martes, les informa Nelly Hernández para Telemundo Nebraska.
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2: Es momento del resumen noticioso del mediodía. Desde Telemundo, Nebraska, te saluda Oswell Reza con los acontecimientos que marcan la agenda informativa en lo que va de este martes 8 de septiembre. Comenzamos. Iniciamos con una noticia desgarradora de nuestra área local. Una pequeña de tan solo 9 años se encuentra gravemente herida tras sufrir un trágico accidente acuático en Cedar Creek, al sur de nuestra área metropolitana. Según informes de la oficina del alguacil del condado de Cass, la menor era remolcada en un inflable detrás de una embarcación cuando terminó impactando contra un bote que estaba atracado. Equipos de rescate le brindaron primeros auxilios en el lugar antes de trasladarla de emergencia en helicóptero hacia un hospital cercano. Por el momento, las autoridades no han revelado su estado de salud, mientras que la Comisión de Caza y Parques de Nebraska lidera la investigación para esclarecer lo sucedido. Una situación de alta tensión sacudió a un vecindario al oeste de Omaha, dejando como saldo a un hombre fallecido. Las autoridades identificaron al individuo como Daniel Reed, de 44 años, quien era buscado por una orden judicial grave. Tras eludir una parada de tráfico, el sujeto fue rastreado por el helicóptero policial hasta la zona de las calles 145 y Shirley, donde se introdujo por la fuerza a una vivienda y amenazó a una residente con un arma antes de que ella lograra salir a salvo. Luego de horas de negociación e intercambio de mensajes, el hombre se quitó la vida dentro del inmueble, según confirmaron los investigadores. Manteniendo una tradición que se remonta a finales del siglo XIX, las calles del centro de Omaha se llenaron de vida y color con la celebración del desfile del Día del Trabajo. Decenas de miles de residentes bordearon la zona de las calles 10 y Cass para brindar su apoyo a representantes de casi 100 sindicatos locales. La ciudad alberga además el monumento permanente titulado Trabajo, ubicado a la orilla del río, siendo la segunda escultura laboral más grande del país, una majestuosa obra de bronce de 271 toneladas que rinde homenaje a los hombres y mujeres que construyeron nuestra comunidad. El panorama laboral de Omaha muestra una intensa actividad de construcción y líderes sindicales aprovecharon para animar a las nuevas generaciones a integrarse a los oficios técnicos. Durante el tradicional desfile del Día del Trabajo, cientos de trabajadores marcharon para recordar las conquistas laborales del pasado, como las jornadas de 40 horas. Aprendices y profesionales con años de experiencia como plomeros y electricistas destacaron que estos empleos ofrecen estabilidad y excelentes beneficios familiares. Además, señalaron con firmeza que, aunque la inteligencia artificial siga avanzando, nunca podrá reemplazar el trabajo técnico y manual que requiere la infraestructura de nuestras ciudades. El reciente fin de semana festivo dejó un intenso movimiento en el aeropuerto Eppley Airfield, a pesar del notable incremento en los costos de los pasajes. Datos de la organización AAA revelan que los vuelos redondos subieron en promedio un 2% en comparación con el año pasado, alcanzando incrementos de hasta un 20% en destinos populares como Las Vegas u Orlando. Muchos pasajeros locales confirmaron que los precios se han duplicado en los últimos años, obligando a algunas personas a cancelar sus planes. Sin embargo, la mayoría de los viajeros afirma que prefieren ajustar sus presupuestos antes que renunciar a sus merecidas vacaciones. Con emotivas ceremonias y momentos de profunda reflexión, la Feria Estatal de Nebraska rindió tributo a los veteranos de guerra en su jornada de clausura de Grand Island. El programa incluyó la entrega de la distinción Colchas de Valor a soldados destacados, así como presentaciones musicales con los himnos de las Fuerzas Armadas. El evento contó con la participación del astronauta Clayton Anderson, único en el estado, quien compartió un mensaje sobre la perseverancia ante la adversidad. Excombatientes invitaron a la ciudadanía a expresar siempre su gratitud hacia los miembros del ejército y sus familias por el sacrificio prestado al país. Las autoridades del condado de Sherman solicitan la valiosa colaboración del público para dar con el paradero de Bria Kowalski, una joven de 15 años reportada como desaparecida en Loup City. De acuerdo con las investigaciones más recientes, las autoridades presumen que la menor ya no se encuentra en el área local y podría estar viajando fuera del estado. Se alerta que la joven podría estar usando un teléfono celular que opera únicamente con señal Wi-Fi y desplazándose en un vehículo con placas de Nebraska 5689A. Si tiene cualquier información, por favor comuníquese de inmediato al 911 o al número telefónico de la oficina del alguacil del condado de Sherman. Hasta aquí mi reporte. 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Te esperamos hoy hasta las 3 de la tarde. Mi nombre es Oswell Reza y ha sido un gusto poder informarte. Buenas tardes y buen provecho.
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0: MX Live. Lo que pica y se extiende en el mundo regional mexicano. Soy Esmi Paulina. Comenzamos. El nombre de Natanael Cano volvió a aparecer en una narcomanta localizada en Hermosillo, Sonora, en un mensaje dirigido contra artistas e influencers del regional mexicano.
1: De acuerdo con la Fiscalía General de Justicia del Estado de Sonora,
0: el mensaje contenía amenazas contra cantantes e influencers que presuntamente tuvieran algún tipo de colaboración o relación con el grupo criminal
1: Los Salazar.
0: Regulo Caro defiende
1: que el público no olvida los corridos progresivos.
2: Pues ya son canciones que ya pues ya se van quedando, pues, y se van haciendo himnos y pues de una generación a otra se van brincando y la gente las va recordando.
0: Reino Nevada, Denver, Colorado y Salt Lake City, Utah fueron las ciudades que recibieron este fin de semana
1: el exitoso tour La Clase Maestra de Palomazo Norteño.
0: Cientos de seguidores se reunieron para disfrutar del talento de Lalo Mora, Eliseo Robles, Rosendo Cantú y Raúl Hernández.
1: Como invitado especial estuvo Lorenzo de Monteclaro, llevando al público sus grandes éxitos
0: y reafirmando la vigencia de una de las voces más emblemáticas de la música norteña.
3: Soy Emi Paulina. Hasta la próxima.

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2: Hola, ¿qué tal? Les saluda Nelly Hernández con el resumen del tiempo para este martes inicio de semana. El día de hoy todavía tendremos un día muy caluroso. Va a seguir siendo importante tomar sus precauciones. Por la tarde se espera que las máximas lleguen hasta los 95 grados con bastante sol y nuevamente podríamos ver sensaciones térmicas aún más elevadas. Y además se esperan también alguna ronda de lluvia durante esta noche y madrugada del miércoles, así que será también importante estar atento a las condiciones del tiempo. La buena noticia es que el calor intenso comienza a quedarse atrás a partir de este miércoles. Las máximas estarán más cerca de los 85 grados, trayendo un ambiente más agradable y templado, y durante el fin de semana el ambiente podría sentirse todavía más fresco, con las máximas quedándose solamente en los altos 70 grados. Y también no se descartan algunas lluvias entre el día sábado y domingo. Mientras tanto, hoy recuerde hidratarse y prepararse para otro día de calor. Que tenga un excelente martes, les informa Nelly Hernández para Telemundo Nebraska.
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3: Les saluda Verónica Sandoval con la noticia de la hora. El Distrito Escolar de West Side implementó nuevas restricciones al uso de tabletas en los salones de clase. Las medidas prohíben el uso de iPads durante el recreo y el tiempo libre. Además, se restringe el acceso a YouTube únicamente para fines educativos y se bloquean por completo los videos cortos de YouTube. Estos cambios responden a las exigencias del grupo de padres Pencils Before Pixels. La organización busca mitigar el acceso de tiempo frente a las pantallas y planea reunirse la próxima semana con estatales. Su objetivo es impulsar una ley estatal en Nebraska que regule y ponga límites estrictos al uso diario de dispositivos digitales en todas las escuelas. 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

0: voz suena pop. Soy Nuri Figueroa. Te presento las noticias en tendencia del pop y el movimiento urbano tropical. Wisin lanzó el disco completo de la Universidad del Perreo, con varias colaboraciones con otros artistas, pero llamó la atención la ausencia de quien fuera un compañero musical durante la mayor parte de su carrera, Yandel. Sobre su ausencia en el disco, Yandel indicó: "No me hicieron la invitación". Sin embargo, quiso dejar claro que no se trata de nada personal. Wisin es mi hermano, y nosotros siempre tenemos nuestros negocios y nuestras cosas individuales también, aclaró.
1: El amor.
0: Silvestre Dangond confiesa que su mayor aporte musical hasta ahora es
2: Cásate Conmigo.
3: Cásate Conmigo ha sido una bendición.
4: Sí.
3: Y seguirá siendo una bendición. Sigue edificando a la humanidad. Es de las cosas más bonitas que la música me ha regalado, es esa canción.
0: Elena Rose
2: habla de su tatuaje en la espalda.
5: A veces me lo miro también y digo, yo no puedo creer. Tú sabes que yo tengo muchos tatuajes y ese es el primer tatuaje que mi mamá me dijo, hija, ese es tu tatuaje.
0: Las fans de Luis Miguel están emocionadas después de que Michelle Salas
2: hablara sobre la maternidad y sus planes de tener hijos.
0: Salas dejó entrever que podría buscar convertirse en mamá próximamente,
2: aunque no ofreció detalles sobre cuándo ocurrirá.
0: La respuesta surgió cuando le preguntaron directamente si tenía planes de hacer crecer a su familia. Michelle respondió con humor que sería pronto. De concretarse, Luis Miguel se convertiría en abuelo
2: por primera vez.
0: Hasta aquí
2: con The Voice Latin Pop.
0: Soy Nuri Figueroa.

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3: Le saluda Verónica Sandoval con la noticia de la hora. El Consejo Municipal de Omaha se prepara para votar sobre la renovación de los contratos de los oficiales de recursos escolares. El acuerdo propone mantener a 35 oficiales en más de 18 escuelas de 4 distritos. La propuesta llega tras la reciente polémica por el uso de guantes de choque. Durante una audiencia pública, la ACLU de Nebraska expresó su firme rechazo a la presencia policial permanente, argumentando que amenaza los derechos civiles de los estudiantes. Por su parte, la policía defendió el programa, destacando el compromiso de los oficiales con los menores. El voto final se definirá el próximo 15 de septiembre. Para esa y más noticias, visite telemundonebraska.com.

Bueno, ¿y qué rollo? Ya estamos en un día más. ¿Qué día es? ¿Qué? Ya no sé, de los todos los días que estoy perdida, no sé ni en qué día vivo, pero bueno, bienvenidos, Fiesta 94.5 con todos ustedes. Recuerden que estaremos de 2 a 5 de la tarde en el día de hoy, martes. Bueno, sí, cásate y embárcate, pero eso sí, ni de fiesta te apartes, porque esta cosa se va a poner buena, se va a poner sabrosa, y mucha información, mucho de qué hablar con todos ustedes, y sin más que decir, porque luego me regañan de que como hablo, continuamos.

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Y bueno, continuando, fíjense que días de la feria, 11 días seguiditos de la feria que se vivieron, bueno, mucha diversión, mucho entretenimiento. Estuvimos por allí el día domingo, ahí escuchando un poquito de la fiesta latina, muy bonito, muy padre, y bueno, que todos se juntaron a bailar, a disfrutar, estuvieron ahí, que otra, pero bueno, es parte de, ¿verdad? Y pues vamos a ver más adelante cuántas personas se reunieron, bueno, no se reunieron, sino que cuántas personas alcanzaron llegar en la meta en este año, en esta edición 2026. Recordemos que hace algunos días alcanzó el hit de 500,000 desde que se pasó la feria acá en Grand Island. Me parece que fue en el 2010-2012, así que ya van 500,000 de personas. Vamos a ver cuántas, subimos un poquito más. Pero así está, así que nos vemos el próximo año. Si todas las cosas van bien, yo digo, bueno, no, yo digo. Son cosas que pasan, pero vamos a ver el próximo año, a ver qué rollo, qué tal, qué proyectos nuevos vienen. Y bueno, así está en lo que pasó en la Feria Total de Nebraska. Por si quieres ir a ver más contenido, estuvimos grabando un poco de los drones, algunos fuegos artificiales, fotografías, por supuesto, ahí hay contenido. También grabamos Jaguar, algunas cosas de comida, por si quieres ir a verlo. Están en Fiesta 94.5 para que te vayas a echar un taco de ojo por si te perdiste la feria. Ahí puedes hacer un recap de lo que pasó, o puedes ver, mejor dicho, un recap de lo que pasó en esta feria 2026. Continuamos.

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2: Hola, ¿qué tal? Les saluda Nelly Hernández con el resumen del tiempo para este martes inicio de semana. El día de hoy todavía tendremos un día muy caluroso, va a seguir siendo importante tomar sus precauciones. Por la tarde se espera que las máximas lleguen hasta los 95 grados con bastante sol y nuevamente podríamos ver sensaciones térmicas aún más elevadas. Y además se esperan también algunas rondas de lluvia durante esta noche y madrugada del miércoles, así que será también importante estar atento a las condiciones del tiempo. La buena noticia es que el calor intenso comienza a quedarse atrás a partir de este miércoles. Las máximas estarán más cerca de los 85 grados, trayendo un ambiente más agradable y templado, y durante el fin de semana el ambiente podría sentirse todavía más fresco, con las máximas quedándose solamente en los altos 70 grados, y también no se descartan algunas lluvias entre el día sábado y domingo. Mientras tanto, hoy recuerde hidratarse y prepararse para otro día de calor. Que tenga un excelente martes, les informa Nelly Hernández para Telemundo Nebraska.
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Y bueno, también en el lado de carne, estuvimos la semana pasada a muchas personas que fueron a ver, bueno, también a ver, ¿no? Estuvimos ahí cotorreando un ratillo, y bueno, de eso se trata, de estar echando aquí relajo un poquito, de vez en diario, ¿verdad? De vez en diario, no hace daño, y bueno, muchísimas gracias que a todas las personas que estuvieron por allá, algunas estuvieron de carne, algunas de Lexington, algunas de otras, no recuerdo el pueblo que está por Holdridge, no recuerdo, pero sí está como a unas 2 horas de aquí, de Grand Island, está allá para el sur. Así que bueno, muchísimas gracias por escucharnos, por sintonizarnos y también por ir, bueno, aparte que estuvo la feria de trabajo del lado de allá, pues también pasaron a ganarse algunas cositas, pasaron ahí a cotorrear un rato con Jaguar, conmigo, bueno, pues ahí estuvimos a la orden para el desorden, ya saben, más puestos que un calcetín. Y bueno, no te pierdas de Fiesta 94.5 porque tenemos muchas cosas más adelante, eventos que mira, ya se vienen, que ya empezamos. Y bueno, continuamos con mucho más en Fiesta 94.5.

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2: Amigos, les cuento que Antonio Mohamed volvió a hacer historia con Toluca. Así como lo escuchan, el técnico argentino llevó a los Diablos Rojos a conquistar la Leagues Cup 2026, esto tras vencer 2-0 a Rayados en la final disputada en Houston, Texas. Con este triunfo, amigos, Toluca se convirtió en el primer equipo mexicano en ganar la renovada edición del torneo, sumando un nuevo título a la exitosa etapa de Mohamed al frente del club. Ahora les cuento que Monterrey se quedó a las puertas del título de la Leagues Cup tras caer ante Toluca en la final. Sin embargo, su técnico Matías Almeida reconoció el mérito del rival y aseguró que un error terminó marcando la diferencia en el partido. El estratega argentino pidió a su equipo dejar atrás la derrota y enfocarse en su próximo gran reto, el clásico regio frente a Tigres. Estaremos atentos de esto. Hasta aquí los deportes, tú escuchas a Mixel Montoya.
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Oigan, este fin de semana vaya clima que se estuvo viviendo, mucha humedad, más que nada la humedad. Y bueno, ya en la noche se arreglaba todo un poco con el viento y eso, pero pues ya en la noche, ¿quién va a salir? Oigan, ya como que ahí le falta el clima ajustarse un poco. Pero de todos modos, pues sí, así estuvo el clima, un poco bastante húmedo en este fin de semana, el sábado, el domingo, oigan, que estuvo, pero sí, muy feísimo. Pero también el día de ayer en el Labor Day estuvo bastante caliente, llegamos hasta los 100 grados Fahrenheit. Hasta le tomé screenshot a la pantalla, porque oigan, sí es increíble. Y bueno, muchos medios de hecho guardé varios posts, pero en varios medios estuvieron también avisando que en el Labor Day iban a alcanzar cifras y hasta 3 dígitos. Y bueno, así es, ojalá ahorita ya va a bajar un poquito la temperatura, ya en los próximos días tendremos lluvias, ya se acerca el otoño y bueno, es parte de, como todo principio tiene un fin y nada, así que continuamos con mucho más, pero al regresar estaremos hablando de los días que se vienen en otoño. Continuamos.

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Oigan, estaba leyendo que algunos días ya se van a hacer más cortos y es que también ya se viene el cambio de horario. Oh my God, se va a atrasar una hora. Si antes eran, ahorita son las 3, ya van a ser apenas las 2. Y bueno, es parte de... Ay, ya me estoy estirando. Hay que estirarse un poco, muchachos. Pero, pues bueno, es parte de eso, lo que tiene que pasar. Es parte del ciclo de la vida. Y pues sí, efectivamente, vienen días más cortos en estos meses. Ya se viene el otoño, después el invierno. Y nada más hay que tomar muchísimas precauciones. Independientemente de las condiciones climáticas, como sea, traigas una muda de ropa, no sé, algo, de todo un poco en el carro, porque esto de lo del niño sí que viene bastante fuerte y está impactando más que nada ahorita con los huracanes que se están armando, y son 3, nada más les digo, y que de alguna manera u otra sí nos van a afectar, aunque nosotros digamos que está muy lejos, Texas está muy lejos acá, está muy lejos allá, sí nos va a pegar. Y bueno, nada más hay que mantenernos atentos de cualquier cambio climático, de cualquier lluvia, tormenta, lo que sea. Tomen sus precauciones y continuamos con mucho más en fiesta.

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Y bueno, ¿qué creen? Estaba viendo unos videos y esto pasó en México. Un trabajador de una tienda en Puebla, ay, casi por donde vivo, dejó lo que estaba haciendo y corrió hacia una transitada avenida al ver que una niña se dirigía directamente hacia el tráfico. Una mujer había intentado alcanzarla, pero cayó antes de poder detenerla. El empleado milagrosamente logró sujetar la mano a la menor justo a tiempo y ambos terminaron en el pavimento mientras un vehículo se aproximaba. Y bueno, ahí están el audio. Se ve obviamente a la persona que estaba trabajando. Parece ser que la niña estaba medio jugando. Ahí se escucha el carro que está silbando y bueno, milagrosamente, afortunadamente, solamente fue dos que tres rasguños, pero muy importante, hay que hacer reflexión de que, pues bueno, hay que siempre cuidar a los pequeñitos, agarrar las manos para que no sucedan estas cosas ni otras más. Bueno, continuamos con mucho más en fiesta.

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1: Hola, ¿qué tal? Les saluda Nelly Hernández con el resumen del tiempo para este martes inicio de semana. El día de hoy todavía tendremos un día muy caluroso, va a seguir siendo importante tomar sus precauciones. Por la tarde se espera que las máximas lleguen hasta los 95 grados con bastante sol y nuevamente podríamos ver sensaciones térmicas aún más elevadas. Y además se esperan también algunas rondas de lluvia durante esta noche y madrugada del miércoles, así que será también importante estar atento a las condiciones del tiempo. La buena noticia es que el calor intenso comienza a quedarse atrás a partir de este miércoles. Las máximas estarán más cerca de los 85 grados, trayendo un ambiente más agradable y templado, y durante el fin de semana el ambiente podría sentirse todavía más fresco, con las máximas quedándose solamente en los altos 70 grados. Y también no se descartan algunas lluvias entre el día sábado y domingo. Mientras tanto, hoy recuerde hidratarse y prepararse para otro día de calor. Que tenga un excelente martes, les informa Nelly Hernández para Telemundo Nebraska.
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3: Les saluda Verónica Sandoval con la noticia de la hora. El Departamento de Transporte de Nebraska lanzó una campaña de vigilancia para reforzar la seguridad vial en el cierre del verano. La iniciativa Drive Sober or Get Pulled Over cuenta con respaldo financiero para 32 agencias policiales que mantendrán mayor presencia de patrullas en las principales carreteras del estado. Las autoridades justificaron la medida por el aumento de tráfico y los festejos asociados al feriado del Día del Trabajo. El año pasado, los accidentes vinculados al alcohol dejaron 38 muertos, 213 heridos graves y más de 8.000 arrestos por conducir bajo la influencia. Las autoridades hicieron un llamado a planificar viajes seguros, designar conductores sobrios, usar plataformas de transporte y reportar a conductores sospechosos a la patrulla estatal a través del sistema de emergencias. Para esta y más noticias, visite telemundonebraska.com.
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Pues, ¿qué creen? Me apareció una noticia, y es que en el Labor Day, el día de ayer, más de 50 millones de personas en Estados Unidos viajaron aquí, y bueno, también expresan sobre todo esto de que la gasolina ha subido bastante, y es que en este año ha estado en $4.15, bueno, es el día de ayer, en promedio, y hace un año estaba a $3.15, y bueno, pues sí, la diferencia ha subido bastante entre que sube y baja. El diésel, $5.90 hasta el día de ayer, y hoy lo tenemos a 3.70, ha bajado. No, hace un año estuvo a 3.70 y hoy a 5.90 el diésel. Y bueno, son cosas que nos están afectando mientras están habiendo guerras, esto que y el otro. Y bueno, así está en lo que conlleva a lo de la gasolina, y bueno, hay que seguir ahorrando, viajar lo menos posible, o bueno, ya depende de cada bolsillo, ¿verdad? Pero ahí está, para que estén al pendientes de lo que pasa en cuestión de la gasolina y por lo que está afectando, las causas que llevan a subirlas. Continuamos con mucho más.

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0: Oigan, y pues, ¿qué creen que esto es lo que está pasando? Esto en Miami, no sé si han visto una noticia, que el video muestra a un piloto saltando de un avión de carga de Amazon momentos después de que ese se saliera de la pista en el aeropuerto internacional de Miami y se estrellara el domingo. 5 personas fallecieron y otras 5 resultaron heridas, incluidos los 2 pilotos. Todos ellos ya han recibido la alta hospitalaria. El accidente provocó una densa columna de humo negro que se elevó hacia el cielo y dejó atrapados al piloto y al copiloto de cabina, así como algunos ocupantes de los autos, según informaron responsables del Cuerpo de Bomberos de Miami. ¡Wow! Pues sí, han circulado varios videos de estos. Personas en una van Toyota que también, bueno, una van no, una, en un carro Toyota en donde iban 7 personas, imagínense. Las investigaciones continúan sobre lo que ha pasado, todavía no se han declarado o no se ha dado a conocer exactamente qué fue lo que causó todos estos daños y también y todos los decesos que ocurrió tras este accidente, esto en Miami. La investigación sigue en proceso. Con eso y más, continuamos en Fiesta
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0: ¡Qué final tan feo!
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Y bueno, ya estamos a la recta final, muchachos. Gracias por estar con nosotros, por acompañarnos, por estar, escucharnos, sintonizarnos y de todo. Muchísimas gracias de antemano, estando en Fiesta 94.5. Nos vemos mañana, Nuki, mañana de 2 a 5. No te pierdas el Morning Show también. Y te quedas hoy con los mixes de 5 a 6 de la tarde. Nos vemos mañana. Nos visitamos mañana. Muchísimas gracias. Un saludo hasta donde quiera que estés. Chao.

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2: Les cuento que Roberto Piojo Alvarado estaría en la mira del fútbol europeo. Reportes señalan que el Spartak de Moscú presentó una oferta cercana a los 10 millones de euros por el jugador de Chivas. Sin embargo, la negociación aún está lejos de concretarse, ya que la directiva rojiblanca considera insuficiente esa propuesta y no tiene como prioridad vender a una de sus principales figuras. Estaremos atentos de esto. Ahora les cuento que la jornada 7 dejó una polémica fuera de la cancha. Durante la presentación previa al San Luis contra Chivas, varios aficionados reportaron que quemaduras y lesiones presuntamente provocadas por los efectos especiales utilizados en el estadio. Testigos aseguran que el humo alcanzó las gradas y habría afectado a decenas de personas. Hasta el momento, Atlético San Luis no ha emitido una postura oficial. Hasta aquí los deportes, yo soy Mixel Montoya.
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2: Hola, ¿qué tal? Les saluda Nelly Hernández con el resumen del tiempo para este martes inicio de semana. El día de hoy todavía tendremos un día muy caluroso, va a seguir siendo importante tomar sus precauciones. Por la tarde se espera que las máximas lleguen hasta los 95 grados con bastante sol y nuevamente podríamos ver sensaciones térmicas aún más elevadas. Y además se esperan también algunas rondas de lluvia durante esta noche y madrugada del miércoles, así que será también importante estar atento a las condiciones del tiempo. La buena noticia es que el calor intenso comienza a quedarse atrás a partir de este miércoles. Las máximas estarán más cerca de los 85 grados, trayendo un ambiente más agradable y templado, y durante el fin de semana el ambiente podría sentirse todavía más fresco, con las máximas quedándose solamente en los altos 70 grados, y también no se descartan algunas lluvias entre el día sábado y domingo. Mientras tanto, hoy recuerda hidratarse y prepararse para otro día de calor. Que tenga un excelente martes, les informa Nelly Hernández para Telemundo Nebraska.
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2: Les saluda Verónica Sandoval con la noticia de la hora. El Servicio de Bomberos y Rescate de Nebraska City atendió el incendio de un automóvil en la autopista 75 cerca de la calle P al sur de Nebraska City. Jairin, una joven de 13 años originaria de Perú, Nebraska, relató que ella y su madre fueron las primeras en llegar al lugar y llamar al 911. Comentó que había tres personas fuera del vehículo detenido intentando recuperar sus pertenencias. Los bomberos utilizaron mangueras de dos camiones para sofocar las llamas y remataron la operación con espuma. Se cree que los ocupantes son de Omaha. Para esta y más noticias, visite telemundonebraska.com.
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1: Hola, ¿qué tal? Les saluda Nelly Hernández con el resumen del tiempo para este martes inicio de semana. El día de hoy todavía tendremos un día muy caluroso, va a seguir siendo importante tomar sus precauciones. Por la tarde se espera que las máximas lleguen hasta los 95 grados con bastante sol y nuevamente podríamos ver sensaciones térmicas aún más elevadas. Y además se esperan también algunas rondas de lluvia durante esta noche y madrugada del miércoles, así que será también importante estar atento a las condiciones del tiempo. La buena noticia es que el calor intenso comienza a quedarse atrás a partir de este miércoles. Las máximas estarán más cerca de los 85 grados, trayendo un ambiente más agradable y templado, y durante el fin de semana el ambiente podría sentirse todavía más fresco, con las máximas quedándose solamente en los altos 70 grados, y también no se descartan algunas lluvias entre el día sábado y domingo. Mientras tanto, hoy recuerde hidratarse y prepararse para otro día de calor. Que tenga un excelente martes, les informa Nelly Hernández para Telemundo Nebraska.
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